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2: 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Señores, 5 de la tarde con 4 minutos. Sánchez Lara, Alberto Benito, mamá cantaba la rana debajo del agua. Licencia de locutor de radio y televisión, la 29.908, perteneciente al sindicato de vanguardia. La grupo radiofónico que la está haciendo en grande. 5 de la tarde con 4 minutos, el hombre que deja la garganta en el micrófono, Sánchez Álvaro Roberto Mayito, mamá, tú ya te la sabes, ¿verdad? El viejito, el Sánchez. ¡Tata! Señores, desde acá echando el grito, pero con todo el poderío, nada, que vengo arranado, ya comí, se me bajaron la plaqueta, no, Dios guarde la hora, ¿no? Pero no, todo bien, señores, gracias a Dios, es miércoles, ándele pues ya, miércoles, los quiebrecitos de semana, y hoy estaré contigo dos horas, espero me estés sintonizando, que nos digan, nos hablen, Sánchez Lara, te estoy escuchando, loco, soy un quincero, aquí siempre te escucho, ándele pues, saludos a los quince. Que ahí andan, no, que se suban cuatro, hasta que se suben cuatro y órale, va a jalar el taxi, si no, no jala, no jalisco. Pero bueno, es su chamba, no tienen que sacar para el chivo. André, pues, 5 de la tarde, ya con 5 minutos tengo música. Se llama El Paciente, es el de Ciudad Obregón, Sonora. Alfredo Olivas, estás en la frecuencia correcta. Te llevamos con la mejor música que suene con madre en la 92.1 FM. La voz es de Sánchez Álvaro Roberto, el hombre que pone una voz y pone otra, porque ya no me puedo llamar el hombre a las mil voces. Así que Manolito Puma es el bueno, es el bueno.

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1: Es el señor Alfredo Olivas, el de Ciudad Obregón, Sonora, México. Se llama El Paciente a través de la 92.1 FM de Con Madre, que está sonando acá en Ciudad Obregón, Sonora. Voy a llorar por ti. Son los desertores de Carlos Vigue. A través de la 92.1 FM, Con Madre. Mi nombre es Mario Alberto Sánchez Lara, Almellito, está contigo.

Las 5 de la tarde con 12 minutos. Y la pregunta es, ¿qué tienen en común Edén Muñoz y Cristian Castro? Bueno, Cristian Castro quería hacer una colaboración, un dueto con una gente en el ámbito grupero. Debido a esto, se puso a checar quién es el que andaba en la onda grupera sonando tan fuerte. Total, que le llegó el nombre de Edén Muñoz. Y a Edén Muñoz le pareció una cosa interesante, se mancuerna con el cantante de pop más importante a nivel nacional e internacional. Bueno, se juntaron, cantaron una canción que la verdad me gusta, me encanta y está sonando aquí con madre. El tema es osadía, ya que los escuchas juntos ya en mancuerna cantándonos este tema musical a través de la 92.1 FM de Con Madre, obviamente.

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5: Son las 5 con 33 minutos.
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0: Son las 5 con 48 minutos. 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

Señores, bienvenidos a eso que es La Hielera y algo más a través de Colmadre 92.1 FM. Son las 6 de la tarde con 12 minutos. Yo continúo con más de estas tanditas, son sacadoras para ti.

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Señores, tenemos ya las 6 de la tarde con 18 minutos, 6:18 de la tarde. 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Así que todavía tienes la oportunidad de anotar a tu papiringo en esa promoción que está con madre, porque a papá hay que juarearlo y que se vea con madre, 92.1 FM, la estación que suena con madre. 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Las 6 de la tarde con 19 minutos y nosotros tenemos más de esa música sonsacadora. Ya miércoles, mañana está el mundo.

Mundial. Híjole, pues vamos a ver, Sudáfrica contra México en un partido que va a estar cardíaco, porque pues el anfitrión tiene que quedar bien, pues. O sea, el anfitrión tiene que ganar. Ya si perdemos, pues ya va a ser la mala chisca, la de que pues ya. Ojalá que no, ¿verdad? Ojalá que no. ¿Y por qué no estar en la final de la Copa Mundial? ¿Por qué no? O sea, todo se puede, hombre. Hay gente que está pesimista, que dice, no se va a poder, mayito. Bueno, gente pesimista, pues nosotros estamos positivos, hombre. 6:20 p.m, y seguimos con más de estas tanditas. Son sacadoras a través de Conmadre 92.1 FM. Ay, ay, ay, vamos a aventar uno de una vez. Y una vez que salga los botiquines a relucir. Vámonos entonces con dos coronas a mi madre. Cararán, pam, pam, pam, pam. Son los cadetes de línea.

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las 6:33 de la tarde a través de la hielera en Liumet. A través de la 92.1 FM con madre. Sánchez Lara por Alberto, Mayito, mamá, cantaba la rana debajo del agua. De aquí hasta las 7, qué gran ambiente traemos. Y es que ya estamos en el rollo mundial. Oye, y bueno, seguimos con promociones desde el padre. Mañana tendremos otra promoción. Ay, Dios mío, está la del sombrero, está la del cinto. Pero mañana tendremos más promociones para el padre. Porque acá el padre se celebra con madre. Con madre 92 FM, ándale pues. Así que mañana pues estaremos comentándoles más de estas promociones que están saliendo a flote. Así que pues para pa pa para pa pam para pa pa para pa pam para pa pa para pa para pa para pa para pa para pa para pa pam para pa pa pa pa. Ya, ya, Sánchez Lara, qué barbaridad, me cae de ridículo. No sé por qué de repente me cae de que quiero cantar. Y es que no debía haber sido locutor, sino cantante, ¿no? Cantante. Entonces, es mi frustración, mi sueño, no haber grabado un disco y todo ese rollo. Pero ahora con la tecnología, con los tunes y todo ese rollo, ya puedo grabar, hombre, cualquier canción. Mientras tanto, yo les voy a poner otra tandita más. Esto que viene, señores, es para que usted esté atento a través de la 92.1. Nos vamos con Ánimas. Que no amanezca. Ay, ay, ay, me acuerdo que me amanecía antes, cuando estaba chaval o cuando tenía 18 años. 3 días podía estar tomando, tome y tome, tome y tome. Ahora ya nada. 3 botes y a dormir. Ni modo, 75 años se dice fácil, pero ay, ay, ay. Ya la ciática y todo ya duele.

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4: Ahora sí, mi gente bonita, ya ando por acá, hombre. Oye, qué chulada, ya estamos, aquí está su compa Arturo Urías. Nada más y nada menos, ya se la saben, aquí en tu estación Colmadre 92.1 FM. Oye, damos inicio a Oro Grupero. Sean bienvenidos a Oro Grupero, compadrito, aquí está su compa Arturo Urías para dar inicio. Ya se la saben que voy a estar hasta las 8 de la noche escuchando, pues, estas cancioncitas, poniéndoles estas cancioncitas de las viejitas, pero bonitas, compadre, nada más. Ahí, para que empieces a recordar viejos tiempos por ahí de los 70s, 80s, 90s, ya se la saben que son rolas buenas, ¿ok? Y de 8 a 9 voy a estar con la programación especial para que no te me vayas y pues sigue disfrutando de lo que traemos para ti. Te paso los números para que te comuniques conmigo, lo puedes hacer a través de WhatsApp, 6441-680730, ahí te va otra vez, 6441-680730, me puedes estar mandando un mensajito, también una llamadita al 6441-045413. Así que vámonos con música entonces, dando la bienvenida, sean bienvenidos de nuevo, hombre, vámonos con los Yonix, Marco Antonio Solís, pero te vas a arrepentir, ay, ay, ay, ay, ay, será...

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1: Regresamos por acá. Oye, ya son las 7:37 de la noche. 7:37 de la noche, compadrito. Tenemos unos mensajitos por acá. Vamos a leerlos. Permíteme one moment. A ver, por acá dice: hola, buenas tardes. Saludos, Arturo. Espero estés mejor. Un poquito mejor andamos ya de la voz. Yo creo que ya se nos escucha un poquito mejor. Fíjate de la vocecita. Por acá dice: una canción del Pequeño Norte, por favor. Claro que sí, mi buen. Ahorita te mandamos una del Pequeño Norte con muchísimo gusto. Y pues recibe el saludote. Muchísimas gracias por estar todos los días aquí al pendiente, hombre, de tu compa. Por acá dice: buenas tardes, soy Pancho Portón. ¿Me podría poner una canción, por favor? ¿Contigo o sin ti? Grupo Samurai. Saludos al Portón Sonora, muchas gracias. No, hombre, gracias a usted, compadrito. Le mandamos el saludote hasta el Portón. Allá por el Portón le mandamos el saludote ahí al Panchito, hombre. Muchas gracias, compadre. También por acá tenemos otro. Hola, hola, buenas tardes. Set de Grupo Bronco, dice la nena. Claro que sí, nena. Ahorita te mandamos esa cancioncita del Grupo Bronco. Ahorita te la mandamos. Déjame te la busco nomás con muchísimo gusto. Y ustedes también repórtense conmigo al 6441-680730, compadre. Ahí te va de nuez. 6441-680730 es el WhatsApp para que me mandes un mensajito. También lo puedes hacer a través del teléfono de cabina. Una llamadita por ahí al 6441-045413. Ok, todavía nos queda un ratito de oro grupero, así que disfrútalo. Y les tengo un regalito, así que en la próxima entrada se los voy a mencionar la dinámica ahí para que estén al pendiente. Así que vámonos con esta cancioncita de Rigo Tobar. Quítate la máscara. Súbelo.

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1: Ándale pues, ya ando por acá otra vez, de New, de regreso. Ya son las 7:53 de la noche, de la tarde, noche, pues a eso iba, di. Oye, hasta aquí vamos a haber finalizado el Oro Grupero, compadre. Todavía nos quedan unas dos cancioncitas por ahí para que las escuchen. Pero antes de irnos, quiero comentarles que nuestros amigos de Birrerías Carmelitas les tiene un regalo, compadre. 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Ahí está. Vámonos con música entonces, ahorita regresamos. Hasta aquí el Oro Grupero, nos vamos con la programación especial, así que súbele todo volumen y sigue disfrutando. Se quedan con Ana Bárbara, Lo Busqué. Súbele.
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1: Vámonos, hombre, me refiero a ti. Ahí quedó esa cancioncita. Estamos de regreso por acá, su compa Arturo Urías, aquí presente. Ya son las 8:06 de la noche y estás en la mejor radio, en la mejor estación, con madre 92.1 FM. ¡Qué chulada, hombre! Oye, te paso los números de nuevo para que te puedas comunicar conmigo y pedirme tu cancioncita, mandar un saludo, lo que desees. 6441-680730 es el WhatsApp, otra vez, 6441-680730. Y por ahí me puedes echar un mensajito y una llamadita al 6441-04-5413. 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Vámonos con más música. Ahorita regresamos con muchísimo gusto. Se quedan con Silvia Mendívil, Erasmo Caterino, Déjame Vivir, así que súbele.

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1: Ahí está, hombre. Ya regresamos por acá. Acabas de escuchar. ¿En qué trabaja el muchacho? ¿En qué trabaja el muchachón por ahí, hombre? ¿En qué trabaja? Me quedó la duda. Oye, tenemos un mensajito por acá. Compa, me complace con la vida cara, por favor, de El Fantasma. Soy de la 410. Vámonos de allá de las Sostenes, Valenzuela. Claro que sí, compadrito. Ahorita le mandamos la cancioncita de Vida Cara de El Fantasma. Y le mandamos el saludote hasta la 410, como de que no. Recuerda que me queda un ratito por acá. Oye, ya son las 8:24. Así que aprovecha y pídeme tu cancioncita, que con muchísimo gusto te voy a estar complaciendo. Así que nos queda un buen ratito. Estás en la programación especial con el compa Arturo Urías, aquí en tu estación Colmare 92.1 FM. Así que vámonos, vámonos con más cancioncitas. Se quedan con La Vida Cara de El Fantasma. Ahorita regresamos. Súbete.

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1: Mi gente bonita, hombre, se ha llegado el momento de retirarme. Pero antes tenemos por acá un audio que vamos a escuchar, compadre. Nada más déjame, le atino por aquí. A ver. Uy, es que casi no alcanzo. Problemas técnicos. A ver, por ahí se escucha. A ver.
2: El alma te saluda su amigo místico de Ciudad Guzmán, acá reportándome desde el corazón de Ciudad Guzmán, Jalisco, México. Escuchando con madre, 92.1, la madre de todas las radios. Vámonos. Ahí sí tiene chancita antes de que se vaya, de que me pueda complacer con una cancioncita, por favor. Una de Luis Ángel el Flaco, porfa. La canción se llama Mi Camino es a Marte. Va, con saludos para allá, toda la gente bonita de Ciudad Obregón, Sonora. De igual forma también allá la amiga Marce Castro, la Morina. De igual forma pues también un saludito para ustedes. Ya se lo saben, 92.1 con madre, la madre de los narratos. Buenas noches y saludos de su amigo místico de Ciudad Guzmán.
1: Vámonos, ahí está, compadrito, muchísimas gracias. Mi camino es a Marte, dice compadre que quiere la cancioncita. Pues déjame te la busco, compadre, con gusto. Si te la tengo por ahí, ahí te la mando. Claro que sí, muchísimas gracias. Oigan, nos escuchamos el día de mañana. Recuerda que yo estoy de lunes a viernes de 7 a 9 de la noche. Ok, no se les olvide seguir las redes sociales. En Facebook estamos como Colmar 92.1 FM Obregón. En Instagram, arroba Colmar Obregón. Y síganme en todas mis redes sociales como Arturo Urías. Que tengan una excelente noche, excelente día el día de mañana. Y pues, muchas bendiciones. Nos escuchamos el día de mañana. Se quedan con más música y yo me retiro. Se quedan con Julián Álvarez. Ni lo intentes. Chao.

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0: Son las 9:10.
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3: Hola, hola, soy Claudia Mejía, estamos en un nuevo episodio de Ya Oíste. Hoy vamos a hablar sobre alimentación. Ya sé, a veces es como de la rutina, el trabajo, no podemos alimentarnos bien y que llega el fin de semana y nada más queremos estar en casa, no hacer nada, pero creo que es muy importante. Hoy está conmigo un nutriólogo, es Cristian Gómez Montoya. ¿Cómo estás?
4: ¿Qué tal? Mucho gusto. Pues estoy encantado de estar aquí acompañándolos.
3: La alimentación, cuando nos queremos enfocar justo en nuestra alimentación, es que quiero bajar de peso. Creo que es más como esa parte. Quiero bajar de peso, no tanto por quiero estar saludable. Entonces ahí también hay un entorno de mitos muy grandísimos.
4: Claro, hay que empezar nuevamente con esta idea de disfrutar estos alimentos, de incluir pues una gran variedad, de empezar otra vez a disfrutar estos alimentos, de ya empezar a entender lo más valioso que es justo esta experiencia, en dónde podemos encontrar nutrición, pues realmente en todos lados, en lo que, por ejemplo, Navidad, Año Nuevo, que el Día de la Candelaria, realmente muchas veces nos juntamos para comer, para consumir alimentos, que si quiero regalar un detalle, doy chocolates, también aquí podemos encontrar nutrición justamente porque entra esta ingesta de alimento y ahí también, esto también es dieta, no nada más es, ay, la dieta milagro, ay, esta dieta que me va a ayudar a bajar de peso, porque como tú bien lo dijiste, muchas veces nos enfocamos en el peso solamente sin enfocarnos en lo que realmente vale la pena, que es la composición corporal, nuestra salud y el porqué de ese alimento que estamos consumiendo.
3: Dijiste dieta, dieta es comerte un chocolate. Dieta, o sea, abarca toda tu alimentación.
4: Sí, sí, dieta va muchísimo más allá. Es lo que consumes, sea lo que consumas día con día, eso es dieta. Okay. Así sea, comas nada más una manzana, eso ya entraría dentro de una dieta diaria.
3: Ok, y entonces, ¿cuál es la diferencia en llevar justo un plan alimenticio acorde a tus necesidades?
4: Ok, pues mira, llevar un plan alimenticio acorde a tus necesidades es justo eso, ir controlado, dependiendo si tienes alguna patología, dependiendo si tienes alguna necesidad, algún objetivo, si quieres también dirigirlo hacia algo más sencillo, hacia algo más, no sé, no a todos nos gusta lo mismo. Entonces aquí también entra esta parte de nosotros como profesionales de salud, irnos dirigiendo y acomodando, adecuando estos planes de alimentación organizados a cada persona, no tanto que las personas hagan lo que yo digo si no les gusta, porque realmente no lo van a seguir, van a decir, ah, pues si este producto milagro o así, por más que funcione, no lo voy a consumir. Pero creo que aquí es importante esta parte de aterrizar hacia dónde quieres ir y qué necesitas con tu alimentación.
3: O sea, sí o sí, todos, todas, debemos de acudir con un nutriólogo, con un profesional, para saber qué comer y saber qué comer bien, si se puede.
4: Claro, y se puede comer rico, se puede comer saludable, se puede comer bastante variado dentro de lo que tú necesitas en tu ingesta diaria recomendada, porque muchas veces pensamos que no, que debemos de comer pura lechuga, que debemos de comer puros licuados, puros jugos inclusive, ¿no? Que se tiene esta creencia, pero la realidad es que no va por ahí. Debe de ser como las características de la dieta correcta, debe ser variado, debe ser suficiente, debe ser adecuado para cada persona, inocuo, que esto quiere decir que sea saludable, limpio para las personas, que no nos haga daño, que cumpla con las características de higiene adecuadas también en el manejo de alimentos, y creo que esto también es muy importante de revisar.
3: Y si una persona que es vegana o vegetariana, no, bueno, vegetariana es diferente, ¿no?
4: Ahora sí,
3: vamos a hablar sobre
4: diferente.
3: Eso. Pero una persona que es vegana y no tiene un seguimiento constante o adecuado de un profesional como lo es un nutriólogo, ¿qué impacto tiene en su salud?
4: Bueno, es importante mencionar aquí ya un poquito más específico, por ejemplo, nutrimentos como la vitamina B12, la vitamina D, el omega 3, y estos muchas veces no se pueden cubrir con una dieta 100% vegana, debido a que estos se encuentran mayormente en alimentos de origen.

0: de origen animal. Sí se puede ya incluirlo en suplementación, pero hay veces que los mismos veganos dicen, no, yo de plano ni suplementación. Ahí hay que encontrar la manera, es todo un reto, la verdad, también encontrar como la manera de decir, a ver, estos alimentos pueden cumplir un poquito más con lo que necesitas. Se puede tener también un tipo de vida saludable diaria siendo vegano, pero sí tomando en cuenta que es importante cuidar esa parte de la vitamina B12, el calcio, el hierro, la vitamina BD, como te decía, el omega 3, porque es esta parte donde ya entran como estos mitos de que no, si haces veganismo, ya vas a bajar de peso, vas a verte bien y, o vas a ser débil, o siempre te van a contar puntos buenos o puntos malos, ¿no? Por eso es importante siempre acercarte con un profesional, porque en redes vas a encontrar opiniones a favor, en contra, en las noticias, de qué tendencias, en todos lados siempre te van a decir mucha información. Y como me decías, hasta una amiga puede llegar y, oye, no, es que mira, fíjate que bajé 10, 15, 20, 30 kilos, pero no es tanto enfocarnos en el peso, sino enfocarnos en nuestra composición corporal.
1: Pues sí, porque puedes pesar 90 kilos, pero tu masa corporal es menor que el músculo. Entonces no es lo mismo.
0: Sí, un ejemplo que me gusta mucho darle a mis pacientes es esta idea de pesas, por decir también otro número, 70 kilogramos, pero bajas un kilogramo de grasa y luego subes un kilogramo de músculo, vas a seguir pesando los mismos 70 kilos, pero tu composición corporal va a ser muy diferente y tu salud también pues puede tener también cierto reflejo, ¿no? Y pues esa parte del veganismo muchas veces se cree erróneamente que es un tipo de dieta, pero no, como te decía, es un estilo de vida que justamente se deben de seguir. Bueno, las personas, cada persona sigue una idea diferente acorde a su contexto.
1: ¿Y qué pasa con el vegetariano?
0: Ok, bueno, la diferencia entre el vegano y el vegetariano es que el vegetariano a veces sí puede incluir alimentos de origen animal como el huevo o la leche, ya sean ovo-lacto-vegetarianos, ovo-lacto-vegetarianos incluyen ambos, lacto-vegetarianos incluyen solamente productos de leche o lácteos, y los ovo-vegetarianos solamente huevo, pero el vegano sí es un poquito más cerrado a querer consumir. Pero pues hay varios tipos de veganos realmente, hay inclusive un tipo de vegano que solamente consume frutas, semillas que han caído, ni siquiera dañan la naturaleza. O sea, también entra esta parte del medio ambiente y la parte ecológica, por lo que te decía también de no dañar la naturaleza, de la huella ambiental.
1: Yo creo que este episodio se tiene que llamar ¿Por qué ir con tu nutriólogo? Con un nutriólogo. Porque sí, o sea, todo el mundo tenemos esta idea de que ir al nutriólogo es como de, va a tardar un buen en que yo llegue a mi meta, o ya que me dé lo que me tenga que dar. En realidad no es así. Y ahorita tú no lo estás diciendo. Entonces, digo, cambiar ese chip no es tan fácil, pero como tú decías, empezar por algo ya es una ganancia, ¿no?
0: Sí, y es importante para nosotros nutriólogos empezar a ver esta cuestión de si mi paciente tiene tal característica, se le complica tal cosa, esto no le gusta, por ejemplo el aguacate, ¿no? Que claro que es un alimento con gran cantidad de nutrimentos, si no le gusta no es como que ya te lo tienes que comer, porque va, al contrario, nunca va a volver a regresar a la consulta. Y también entra esta parte, ¿no? De respetarlo, de decir, bueno, si no le gusta el aguacate, ¿qué otro alimento le puedo ofrecer a mi paciente para que él diga, me gusta y estoy cumpliendo, ¿no? Siempre dar estas opciones, porque realmente opciones hay muchas.
1: Cristian, muchísimas gracias por acompañarme aquí a este episodio.
0: No, muchísimas gracias a ti por invitarme, por también escucharme, por apoyar también a las personas en esta cuestión de la información, que empiecen a escuchar también todos estos temas que son bastante importantes.
1: Él fue Cristian Gómez Montoya, yo soy Claudia Mejía, nos vemos en un próximo episodio. Adiós.

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4: Son las 9:26.
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1: Son las 9:32.
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0: Son las 9 con 38 minutos.
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13: Son las 9:47.
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0: son las 10 en punto.
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2: Son las 10 con 16 minutos.
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0: son las 10:21.
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1: Son las 10 con 29 minutos.
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1: Son las 10 con 44 minutos.
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0: son las 10:54.
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0: Son las 11 con un minuto.
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2: Son las 11 con 16 minutos.
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0: mis super amigos, güey.
1: Son las 11 con 25 minutos.
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1: Son las 11 con 31 minutos.
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7: Son las 11 con 47 minutos.
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0: Son las 11 con 55 minutos.
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0: Son las 11 con 9 minutos.
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0: Son las 11 con 15 minutos.
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0: Son las 11 con 29 minutos.
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0: Son las 11 con 36 minutos.
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0: Son las 11:45.
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0: Son las 11:51.
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0: es la 1:01.
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0: Es la 1:11.
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0: es la 1:18.
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0: es la 1:32.
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0: Es la 1:39.
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0: Es la 1:50.
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0: Es la 1:57.
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0: son las 2 en punto.
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0: son las 2 con 18 minutos.
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0: son las 2 con 32 minutos.
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0: son las 2 con 40 minutos.
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0: son las 2 con 48 minutos.
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0: son las 2:55.
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0: Son las 3 con 2 minutos.
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0: Son las 3 con 14 minutos.
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0: son las 3:21.
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0: Son las 3 con 34 minutos.
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0: Son las 3:39.
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0: Son las 3 con 50 minutos.
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0: Son las 3:57.
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0: Son las 4 en punto.
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0: Son las 4 con 17 minutos.
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0: son las 4 con 30 minutos.
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0: Son las 4:36.
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0: son las 4 con 46 minutos.
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1: Son las 4:53.
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1: Son las 5 con un minuto.

0: son las 5 con 17 minutos.
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1: Son las 5:24.

0: Son las 5 con 30 minutos.
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0: Son las 5 con 37 minutos.
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0: Son las 5 con 45 minutos.
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0: Son las 5:53.
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0: Son las 6:01.
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1: Iniciamos el día con Madre 92.1 FM. ¡Qué chemaleya! Estamos iniciando el mejor programa para despertar, tomar una olorosa taza de café o degustar de una deliciosa tortilla con panela. A irnos a chambear con toda la actitud. Mucho mejor que con Ya Saben Quién. Con los mejores temas musicales, haciendo un recorrido por el tiempo y por nuestros bellos pueblos. Aquí nosotros despertamos al gallo pa' que cante. Iniciamos pues.

0: son las 6 con 14 minutos.
1: No se muevan, comares y compares. 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
1: Continuamos nuestro recorrido por el tiempo y los pueblos de nuestra región con un chanatón bien negro.

0: No se muevan, comares y compares. 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
1: Son las 6:30.
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0: Continuamos nuestro recorrido por el tiempo y los pueblos de nuestra región con un chanatón bien negro.

0: Así culminamos este buenísimo espacio. Ketchem Aleya. Deseándole un excelente día, que sea productivo, lleno de bendiciones y con las mejores vibras. Recuerda que mañana las citas a la misma hora para despertar al gallo juntos, haciendo un recorrido por el tiempo y los pueblos de nuestra región. Jajay. Muchas gracias. Segurito que sí.
1: Son las 7 en punto.
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1: Con el señor de las noticias. Muy buenos días, tengan todos y cada uno de ustedes, amigos del auditorio. Una mañana nublada, una mañana sabrosa por acá, por Ciudad Obregón, en cuanto a lo nubladito nada más, pero no a la temperatura, porque sí está haciendo un calorcito fuerte, que ahorita vamos a platicar más en torno a la cuestión de la temperatura y la cuestión climatológica que nos hace llegar el buen Manny Aguilar, como todos y cada uno de los días. Por lo pronto, saludo con muchísimo gusto a mi compañera y amiga Susy Arana. Mi estimada Susy, ¿cómo estás? Muy buenos días.
2: Muy buenos días, Jesús. Muy buenos días a todo el auditorio. No, hombre, espantoso el calor el día de hoy, ¿eh? Como sofocado. Desde ayer en la tarde, ¿no? Como que sí huele a que pudiera llover.
1: A que pudieran registrarse alguna precipitación, mi estimada Susy.
2: Sí,
1: fíjate que ayer en Bacobampo, en el Zaguaral, nos decía acá Columba Chávez, en Vasconcove, cayó una muy buena llovida, y ni qué decir, allá en el municipio de Huetampo también nos cayó muy buena lluvia. Ahorita le vamos a platicar más al respecto. Por acá, que si va a llover, nos están preguntando, pues sí, sí va a llover. Ahorita le vamos a decir más información y sobre todo a qué horas va a caer. El Manny nos había informado que el día 11 iba a llover, que para el día 11-12, eso nos los informó hace como 5 o 6 días.
2: Sí, una semana.
1: Y hoy ya se está viendo cristalizado, fíjate.
2: Así es.
1: Qué acertado.
2: Oye, vale. También rápidamente, a las 8 de la mañana estarán los maestros por acá en la caseta de fundición para que tomen sus precauciones quienes tienen que circular hacia esos rumbos. Comentan que se va a liberar, esperemos que sea así, que no sea una toma, para que pues puedan mantenernos con el tránsito aquellos que van a trabajar, los estudiantes que van al Unison o cualquier actividad que tengan de allá para acá o de acá para allá. Y también al mismo tiempo, Jesús, aquí desde Ciudad Obregón, de la Morelos y la Quino hasta el SAT, habrá de nueva cuenta también una manifestación. Se esperan maestros de Bacum, de la Nación Yaqui, de Cajeme, de San Ignacio Río Muerto, de Tezopaco y de Yécora. Y ya los del sur se reúnen aquí en la caseta de fundición. O sea, sé que al parecer va a estar por ahí significativo el contingente el día de hoy.
1: Va a estar movida la ciudad hoy.
2: Con esas actividades, efectivamente.
1: Pero que no te entendí lo de la caseta. ¿Qué dijiste? Que va a estar como para no...
2: Ellos anunciaron que va a ser liberación. Acuérdate que cuando es liberación es puedes tú pasar sin pagarla, ¿no? Como para afectar al gobierno o a quien tiene la caseta. Es lo que digo, ojalá y si sea una liberación y no una toma como tal, que no permitan el paso, pues.
1: Ok, perfecto. Muy bien, aclarado el punto, mi estimada Susy, vámonos a los titulares de esta mañana. Bendito Dios, finalmente el Staus levantó la huelga en la Unison. Se salvó de milagro, conductor de plataforma. Amenazó con lanzarse al canal para evitar asalto.
3: Sí, sí les dije, aquí o soy yo o somos los tres. Y me iba a tirar al canal, gracias a Dios estaba una patrulla antes de llegar al canal y ¿sabes qué? Párate y pues se bajaron.
4: Nelly, ¿y después de esto continúas motivada como para seguir en este trabajo, Nelly?
3: Yo siempre se lo dejo a Dios. Si no era ahí, tal vez iba a ser en mi casa que me iba a pasar algo.
1: Estafan a pareja en Cajeme, perdieron hasta 50 mil pesos por Facebook. El primer hotel de Cajeme sigue en pie tras casi un siglo.
5: Es emblemático porque, pues no, cualquiera se raja, sobre todo lo que está pasando de hace 6, 7, 8 años para acá, y se acabó, ¿no? Y se dedica uno a otra cosa. Pero pues nosotros queremos que siga en honor a los viejos.
1: Y los mariachis quedaron. Adán Augusto esquiva el escándalo de su visa y prefiere hablar de salud. Robo mundialista. Taxista de la Ciudad de México le tumba casi 13 mil pesos a turista japonés por viaje de 5 minutos. Finalmente, hoy va a ser el Mundial, amigos del auditorio. Hoy es la inauguración acá en México. A partir de las 12 del mediodía inicia el encuentro de nuestro país contra Sudáfrica. Pero antes, ¿cómo se han visto injusticias? Orlando Torres ya ha reportado alguna de ellas. Como usted ya bien lo sabe, anda por allá en la Ciudad de México, el Caballete, en donde dice que todo está muy, muy caro. Los precios están demasiado inflados. Desde los taxis de aplicación, los taxis normales, el sistema de transporte, todo está demasiado caro. Y ayer también anduvo por los lugares que venden las casacas de la selección mexicana, carísimos. También dice que todo está carísimo, pero este taxista hambriento, que le cobra 13 mil pesos, fíjate, un japonés por 5 minutos de viaje.
2: ¿Qué?
1: Sí, no. Ahora sí que esa raza lo deberían de meter al bote 10 años por abusivos, por hambriados, ¿no, mi estimado?
2: Oye, y deja tú quien ande por allá en México, también las distancias, ¿cómo van a estar, no? Porque acuérdate que justamente por el arranque del mundial es que se están haciendo aquí en Sonora estos movimientos de los maestros, y en México imagínate cómo va a estar por allá el tema, que era su jugada, ¿no? El, claro, el hacer más presión justamente hoy. Aunque la presidenta sí dio la orden por ahí de no labores, ¿no? En dependencias, en escuelas públicas o privadas, para aminorar un poquito el tráfico y la gran cantidad de gente que estuviera en las calles, pues espera. Ajá. Se espera por ahí que se pudieran dar algunas situaciones complicadas.
1: Bueno, y retomando un poquito el tema de los abusos que se están cometiendo con esto del Mundial, ese tipo de eventos se hace para que el turista pueda decir que México es un país hermoso, que es un país con gente bondadosa, que realmente así lo es, pero también hay unos muy cochis, muy trompudos, como justamente los que le estoy, los ejemplos que ya le platicamos. Incluso ayer a uno de los youtubers que veo de manera usual, se llama Oscar Alejandro. Iba grabando el día ayer por ahí en el Zócalo, en vía pública, y le dice a alguien: no puedes grabarme, tienes que pagar para poder que grabes en este sector. No, hombre, un sujeto que estaba así como estatua, de esos que se pintaban acá por fuera aquí de la calle de tu casa de trabajo, donde está Suciarana. Ya ves que un tipo ahí se subía ahí a una cubeta y la hacía como estatua, movible y todo el rollo. Pues así el tipo también le dijo: tienes que pagarme una lana si quieres grabar aquí en el Zócalo. Y Luma, no, es una bola de abusivos por allá.
2: No les gusta a los chilangos, ¿no?
1: No, hombre, de plano, se pasaron de lanza. A ver, ¿qué tenemos para el día de hoy, amigos del auditorio? Hay lluvia, bendito Dios, hubo lluvia por allá, por Guatabampo, y para el clima de esta mañana amanecimos con una temperatura de 25 grados Celsius, cielos nublados, viento de 10 kilómetros por hora, humedad del 76% y una máxima vamos a tener el día de hoy de 38 grados Celsius. Iniciamos con el tiempo lluvioso, que este día seguirá formando tormentas locales y poco a poco se irán fortaleciendo gracias a esta presión, alta presión que ayuda a que la tormenta pues sea todavía más fuerte. La baja presión es que trae, las nubosidades estarán detonando lluvias generalizadas en las próximas horas en zonas costeras y también en zonas serranas. No se descarta, por supuesto, que en zonas urbanas se tengan también formaciones de tormentas en el transcurso del día o ya en la tarde-noche, que es cuando la alta presión se va a debilitar. Pero seguramente usted se va a estar preguntando en este momento: Jesús, ¿qué dice el Mani? ¿Qué está pasando acá en Ciudad Obregón? ¿Qué nos espera para este día? Pues de manera muy concreta, acá el Mani nos está diciendo que se esperan algunas lloviznas ligeras, pero después de las 11 de la mañana. Pero se pueden atrasar y pueden llegar hasta después de las 2 de la tarde, pero son lloviznas. Lluvia fuerte todavía no, todavía no. Estas se van a presentar hasta el fin de semana, el sábado y también el domingo, fue lo que dice el buen Manny Aguilar en su reporte de esta mañana. Le repito, hoy se pudieran presentar lloviznas desde las 11 de la mañana, pero se pudieran también atrasar y llegar hasta las 2 de la tarde. Pero de que nos llueve hoy, mi estimada Susi.
2: Pues aunque sea para que amortigue un poquito las temperaturas, aunque sí también luego viene lo húmedo, ¿no? Se siente como más la evaporación, el calor, no sé cómo explicarlo.
1: Ajá.
2: A ver cómo se comporta el clima.
1: Bueno, qué caos traen los maestros. Dicen por acá, los maestros amenazaron que iban a tomar el aeropuerto de la Ciudad de México, Lo amenazaron. Se desplegó un gran número de elementos policíacos. Se volvió loca la autoridad mandando elementos policíacos para resguardar el aeropuerto. ¿Y qué crees? No se presentaron los maestros. Traen locos ahorita la autoridad. Y vamos a estar allá, y vamos a estar acá, y vamos a estar por allá. Y andan como locos allá en la Ciudad de México. Y bueno, se está haciendo un caos por los policías.
2: Y lo que se va a dar más al rato, ya que inician los protocolos y todo esto, insisto, hay que estar muy atentos por ahí a las noticias.
1: Órale, fíjate que, mi estimada Susi, si alguien sabe de disturbios, si alguien sabe de movilizaciones, son los profes. Le entienden a la perfección los profes. Entonces, ¿qué hizo el gobierno en su momento? Empezó a jalar a los maestros, a los líderes de los magisterios. ¡Ey, vénganse para acá! ¡Ey, te ocupamos acá! Por eso hoy en día, que no les extraña, amigos del auditorio, que los síndicos, los secretarios del ayuntamiento, incluso hasta presidentes municipales, diputados, son profes que pueden participar en política y tienen todo el derecho a hacerlo. Sí, pero muchos de ellos llegaron a la política en base a que eran muy buenos para movilizar gente y dijeron, hey, te queremos de refuerzo acá en el proyecto político. Y la política, como usted ya bien lo sabe, se trata de movilizaciones, se trata de calmar masas cuando andan muy revueltas las aguas, y los profes le entienden perfectamente bien. Por eso, hoy en día, la autoridad de los tres niveles de gobierno andan bastante asustados por el tema de los profes. Ya saben que no se andan con medias tintas. Aquí es todo o nada, nada de que tibios con los profes. Así llovió ayer en el municipio de Guatabampo. Si usted no está conectado en esa transmisión, amigo del auditorio, conéctese para que vea y escuche cómo cayó la lluvia impresionante ayer en Guatabampo.

0: Esa es mi casa allá en Huatabampo, se las presento, amigo del auditorio. Mi casita, son imágenes desde el meritito barrio de la maldad, porque la maldad rifa morro cholos locos y qué, allá en Huatabampo. Tenemos eslogan y todo, es el único barrio formal en toda la República Mexicana, con eslogan, con comité, bien organizados. Pero vean el barrio cómo está, se ve relajiento ese barrio, Edgar Alejandro. Está iluminadito, está pavimentado. No tenemos cables eléctricos por los aires, todo está de manera subterránea. ¿Por qué? Porque ahí los cholos mandan. Y en la maldad lo que se dice, ahí se cumple, en el pleno centro de Ciudad Obregón. La maldad rifa cholos, rifa morro, cholos, locos, ¿y qué? Es nuestro eslogan. Cuando era cholo, por allá en la década, finales de los 80, principios de los 90. Y bueno, ¿qué le tenemos, amigo, a la victoria finalmente? Y bendito Dios, el Staus ya decidió ponerse a trabajar. Ayer ya llegaron al final de la huelga. Bendito Dios, lo que tanto habíamos esperado. Y esto ya es totalmente oficial. Levantaron la huelga en unison por mayoría. Se determinó que el levantamiento de la huelga que detuvo las actividades académicas desde el 14 de mayo le pusieron fin. La mayoría de los maestros, la mayoría de los académicos dijeron ayer, ya basta, o sea, ya pedimos, ya nos están dando, volvimos a pedir, nos volvieron a dar y seguimos, no, ya queremos que esto se termine. Y efectivamente, bendito Dios, le insisto, así fue, con 952 votos a favor y 551 en contra. Esos que votaron en contra, hay que checarles el perfil, a ver qué tan buen maestro son. Si vale la pena, hay que dejarlos ahí, que sigan grillando, no importa, pero si no vale la pena, hay que darle el gasparín en caliente y en seco. Trabajadores académicos de la Universidad de Sonora decidieron levantar la huelga, de hecho, de la institución, luego de 27 días de huelga, de parte del Staus. Los maestros decidieron aceptar el último ofrecimiento de la autoridad universitaria. La votación de la Asamblea General permanente del Staus empezó a las 9 horas y la votación se extendió hasta las 10, de las 10 hasta las 15:30 horas. Ya no hay otro sindicato en unison, ¿no?
1: No, ya se manifestaron los dos.
0: Ya, qué bueno.
1: Bueno, quién sabe los estudiantes, ¿no? La asociación de estudiantes.
0: Eso, una cosa así. Eso falta nada más, porque primero fue el Esteus y el otro sindicato dijo, pues yo también, no me quiero quedar fuera de la jugada, están repartiendo pastel. Y yo aquí estoy y no me toca nada, pues hay que manifestarnos también. Pero ya les tocó, bendito Dios, la huelga ha culminado en la unison. Ahora sí, al ponerse al corriente con los estudiantes, va a ser muy, pero muy complicado. Esperemos que sí logren de perdida alcanzar un 60% de ese 100 que ya perdieron con sus huelgas. Son las 7 de la mañana con 19 minutos. Hacemos una pausa comercial, pero antes tenemos una importante recomendación con la voz oficial de este espacio Noticias, Columba Chávez, a quien saludamos con muchísimo gusto. Adelante, Columba. Muy buenos días. ¿Cómo estás?
2: Buenos días, Jesús. Buenos días, Susi. Muy bien, gracias a Dios. Y así es, tenemos una importantísima recomendación. 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
0: Saludos muy especiales también para mi amiga Beatriz Reper. ¿A qué sirve la Beatriz? Por favor, también, hombre. Oye, ¿se manda a felicitar sola? ¿No checa, no?
1: Y pues, ¿qué tiene? Si nadie la felicita, que se autofelicite, claro. ¿Cómo que no? ¿Por qué no?
0: Oye, mándame saludos, cumpleaños. No. Se vio como aquel vato, la Beatriz. Beatriz, te mandamos un fuerte abrazo de parte de todos los integrantes de este espacio Noticias. Dios te siga bendiciendo y muchísimas gracias por siempre estar al pendiente de este espacio Noticias. Y si haces fiesta, nos invitas, por favor. Vamos a la pausa. Son las 7 de la mañana con 20 minutos. Adelante, Columba Chávez, por favor.
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¿Cómo debe ser la actuación de ellos? Es una persecución. Bueno, le hacen la parada y le dicen, ¡ey! Deténganse, porque le queremos hacer una revisión. Y el motociclista, el chofer de la moto, no hace caso. Van dos sujetos a bordo de la moto y empieza una persecución que termina por allá en el campo 2. Los policías estatales, acá en nuestra ciudad, lo detienen y se dan cuenta por qué no se quisieron detener en una primera instancia. Los sujetos iban armados y habrían sido reportados tras realizar detonaciones en Urbi Villas del Rey. Luego de que se difundiera en redes sociales este video que le estamos presentando, le insisto. Si usted no está conectado, amigo del auditorio, conéctese en este momento para que vea usted la imagen de cómo actuaron los elementos policíacos para detener a estos individuos. Van la patrulla a un ritmo ahí acelerado, pero sin atropellarlos. Sin embargo, en una de esas sí alcanzan a golpear la moto y esta pierde el control del volante ahí su chofer para posteriormente terminar en lo que es terracería. Los elementos policíacos de manera inmediata bajan de la patrulla y hacen la detención correspondiente. Y luego de que se difundieran, les repito, estas imágenes que actualmente le estamos presentando, la Secretaría de Seguridad Pública de Sonora informó que ocupantes de esta moto quedaron detenidos por posesión de armamento y vehículo robado también. En el metraje se observa cómo la unidad policíaca circula sobre la calle 200 hacia el poniente y antes de llegar a la Meridiano golpea la parte posterior de la moto. Lo que ocasiona que salga del camino y sus ocupantes caigan al suelo. A través de un comunicado, la dependencia dio a conocer que la persecución derivó de un reporte de detonaciones de arma de fuego en Urbi Villas del Rey. Al atender precisamente el llamado, ubicaron a los sospechosos a bordo de la liviana unidad y le dieron seguimiento. Sin embargo, estos no se detuvieron porque, pues simple y sencillamente traían maldad. Posteriormente, al revisar a los sujetos identificados como el José y el Raúl, escuchen las edades que tienen estos morros, 20 y 21 años de edad, les encontraron dos armas de fuego, una calibre 40 milímetros y una 9 milímetros, y en cuanto a la motocicleta, resultó con reporte de robo desde febrero del año 2025. Por tal motivo, los dos hombres fueron detenidos y turnados a la agencia del Ministerio Público del Fuero Común. También tenemos la imagen, ¿no, mi estimada Colombo Chávez? De los chavos que fueron detenidos, 20 años y 21 años, y andan haciendo un desastre, andan detonando armas en la vía pública como si estuviéramos en el viejo oeste. Se llaman José y el Raúl, los angelitos que traían un relajo por allá en esas colonias del poniente de la ciudad, donde afortunadamente los elementos policíacos se activaron en caliente y en seco, precisamente. Ay, qué buenas armas traían, ¿no? Digo, no eran armas de juguete, ni réplicas, ni mucho menos a lo que estamos viendo acá en las imágenes. Y la pregunta es, ¿así se debe de tratar a los delincuentes? Porque en una de esas pudieron haber caído y pudieron golpearse muchísima más. Y de pronto los derechos humanos llegan y se van a querer comer y tragar hasta los policías, ¿no? Pero díganos usted, amigo del auditorio, ¿qué opina al respecto? Son las 7 de la mañana con 27 y en más información relacionada con temas de motocicletas, resulta ser que aquí en Cajeme han retirado más de 2,000 motos. Durante el presente año, el titular del Departamento de Tránsito Municipal, Luis Rey Chávez, señaló que en promedio se decomisan alrededor de 10 motocicletas por día durante los operativos. Más de 2,000 motocicletas han sido retiradas de circulación en Cajeme durante lo que va del 2026 como resultado de los filtros de revisión implementados por Tránsito Municipal en distintos puntos del municipio, dijo Luis Rey Chávez. Él es el titular del Departamento de Tránsito, lo hemos tenido varias veces acá en este espacio de noticias también. Indicó que entre las principales irregularidades detectadas se encuentran la falta de placas, la licencia para conducir, documentación de la unidad y el uso del casco de protección, además de casos en que los motociclistas realizan maniobras peligrosas o alteran simple y sencillamente el orden público. Chávez destacó que una parte importante en las unidades aseguradas son conducidas por menores de edad. En estos casos, explicó, se aplica el procedimiento correspondiente que incluye la intervención de la unidad de menores y la notificación de los padres o tutores para que conozcan.

0: precisamente la situación. Y escuche usted bien este dato que le quiero compartir, amigo del auditorio. Porque de todas las motos que son decomisadas, obviamente muchos regresan por ellas, la gran mayoría regresan por ellas. Pero hay un 5 a un 10% que permanecen en los corralones, debido principalmente a la falta de documentación o a que los dueños simple y sencillamente ya no acuden por ellas. ¿Cuánto cuesta una moto, mi estimada Susi? Como unos 18, 30 bolas.
1: Pues sí.
0: 15.
1: 18, te voy a decir.
0: 15
1: pues
0: mínimo.
1: Pues hay de varios costos.
0: De segunda mano, ¿no?
1: Sí, sí, sí.
0: 15 bolas. Y para dejar 15 mil pesos así nada más sin irlo a reclamar, es porque esa moto definitivamente no andaba
1: no,
0: muy
1: no traen
0: legal,
1: la
0: digamos,
1: factura, ¿no?
0: No
1: traen, exacto.
0: Y ahí están las consecuencias. Lo bueno que la autoridad está trabajando ahí al respecto, aunque siguen bien acelerados la morrada. Y en otro tipo de información, se salvó de milagro. Usted ya la ha visto aquí en este programa de noticias. Se llama Nelly Peraza. Participa usualmente en este espacio de noticias. Ella es una conductora de plataforma. Hicimos un ejercicio con algunos conductores de plataformas. Los hemos estado subiendo precisamente a nuestras redes sociales. Vamos a continuar con ese trabajo. Si usted es chofer de plataforma y quiere compartir también alguno de sus testimonios, anécdotas, de lo que ha ocurrido manejando acá en la ciudad, nos gustaría mucho también que se reportaran con nosotros. El caso es que Nelly en alguna ocasión subió a un par de clientes y llevaban muy malas intenciones. Llevaban armamento y en la desesperación y frustración de Nelly le dicen, a ver, si me van a hacer algo, que nos pase a los tres. Iban ya muy cerca del campo 2, el canal alto es o el bajo, el del campo 2. Iban muy cerca del canal. Y les dijo, o nos vamos todos.
2: O todos coludos
0: o todos robón. O nos vamos todos a la tit. O nos salvamos todos. Y ustedes dependen, ¿no? Yo ya no voy a soltar el volante ni tampoco le voy a quitar el acelerador al carro. Así que esa es la historia que nos platica nuestra amiga Nelly Peraza. Y aquí se la presentamos.
2: Hasta el campo 2. No sé qué querían hacer, pero como ya era la noche, yo decidí, pues aquí o me muero yo o nos morimos todos. Gracias a Dios estaban unas patrullas y se bajaron.
0: ¿Cómo? ¿Le dijiste a ellos eso?
2: Sí les dije. Aquí o soy yo o somos los tres. Y me iba a tirar al canal. Gracias a Dios estaba una patrulla antes de llegar al canal y ¿sabes qué? Párate y pues se bajaron.
0: Nelly, ¿y después de esto continúas motivada como para seguir en este trabajo, Nelly?
2: Yo siempre se lo dejo a Dios. Si no era ahí, tal vez iba a ser en mi casa que me iba a pasar algo. Pero todo se lo dejo a Él.
0: ¿Qué miedo, mi estimada
1: Susi? Qué atrevida, yo no sé.
0: Y ahorita también le vamos a platicar la historia del Pit, que es la otra cara de la moneda, ¿no? De donde dice que una clienta no tenía para pagarle el pasaje y le dijo, pues, cóbrate con...
1: Cuerpo-matic.
0: Sí, de las cosas que pasan en los Uber, ¿eh?
1: ¿Qué tal?
0: Pasa
1: ni digan mañana todo. Se van a triplificar los Uber aquí en...
0: Pero, Susi,
1: todos abandonando sus
0: labores. Unos para bien y otros para mal. Ahora, siempre le ha tocado a alguien de los Ubers, los que están de manera así permanente, constante, que te asaltan o te sacan una pistola o
1: sí,
0: algo así. Todos tienen alguna anécdota de esa. Bendito Dios.
1: Plataforma Aventuras.
0: Sí. Bendito Dios, no ha pasado mucho mayor. Vamos a otra nueva pausa comercial. Son las 7 de la mañana con 32 minutos. 7 de la mañana con 32. Ustedes sigan reaccionando, amigos del auditorio. Muchísimas gracias. A ver cuántas reacciones tenemos. Vamos a ver cuántas andamos. No hemos llegado ni a las 200 esta mañana. Está flaca la caballada. Ahí sigan dejando su me gusta, me encanta, me importa. Mientras tanto, Columba Chávez tiene una importantísima recomendación. Adelante, Columba, por favor.
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0: A mi sobrino le han intentado quitar la moto cuando sale de su trabajo, y a un amigo de él sí se la quitaron a punta de pistola. Y esos delincuentes la quieren para hacer sus fechorías. Muy bien por estos elementos de la policía. Dos lacras menos, dice por acá Margarita Lepe. Gracias, Margarita. pausa en el 92.1 y regresamos a través, perdón, el 92.1, pero nos quedamos con lectura de comentarios en la voz de Columba Chávez. Adelante, Columba.
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3: El balón por los elementos policíacos. Ana González Luzanilla, buenos días y ya estamos de regreso a través de la 92.1.
0: ¿Vas a ver el mundial, Susi? ¿No?
1: No.
0: La respuesta de un sonorense, ¿no? Ah, vas a ver el mundial. ¿A quién le dije ayer? No me acuerdo a quién le pregunté ayer. Ah, el Tavo Covarrubias. Oye, Tavo, no, amigo, aquí vamos a estar trabajando. Y así mucha gente, ¿no?
1: No, pues no.
0: ¿Tú, Edgar Alejandro, lo vas a ver?
12: Ya vi el mundial yo, igual no fue en marzo, ¿no?
0: Ah, el de béisbol. Sí. Bueno, muy bien. Si usted puede mandar también su pronóstico. A ver, vamos a ver qué tan metido está... 0-0. O sea, así de malo es Obregón, te iba a decir. Así de malo es México. Hubiéramos llevado a la frutería a Quiñones, ¿no? A ver qué onda. A lo mejor ganamos más. Si usted quiere dar algún pronóstico sobre el resultado. A lo del Megacable, juega muy bien el Megacable. Juega muy bien el Megacable, a lo mejor sí le pegamos una pela a Sudáfrica. Vamos a ver qué está involucrado andamos. ¿Qué marcador usted perfila para el día de hoy en el juego de México contra Sudáfrica? Le vamos a agradecer mucho también que se reporte con nosotros esta mañana. Renuncia a la red feminista sonorense al COMPAVI. ¿Qué es eso de COMPAVI? Por simulación e incumplimiento. ¿Cómo?
1: Sí, fíjate que ayer estuvo fuerte por acá estas declaraciones de la red feminista sonorense. El COMPAVI es el Consejo Municipal para Prevenir y Atender la Violencia Familiar y de Género. Está integrada por 24 entes representantes encabezado por el alcalde, por la Secretaría de la Mujer, tiene una representatividad social, una académica, un empresarial, están ahí todos los rubros trabajando en pro de garantizar una vida libre de violencia para las mujeres. Pero resulta que comentan las integrantes de la red feminista que, bueno, tienen dos periodos en los cuales solamente cada 8 de marzo se les convoca para tomarles la fotografía y tomar protesta cuando ellas todo el año están, ¡ey, hay que lanzar una campaña! ¡Ey, cómo vamos en esto! ¡Oye, no tenemos estadísticas! ¡Ey, no hemos cumplido con las recomendaciones que nos marcan las autoridades! Porque recordemos, 6 municipios del estado de Sonora nos mantenemos con una alerta por violencia de género activa. Esto quiere decir que deberíamos estar implementando ciertas acciones para poder garantizar una vida libre de violencia a las mujeres, lo cual aseguran las integrantes de la red feminista, pues no la hay. Vamos a escuchar un poquito de estas declaraciones.
13: De simulación, es la foto y bye bye, y nos vemos dentro de 3 años o 6 años. Nosotros hemos estado insistiendo y estamos ahí porque le hemos dado seguimiento a la alerta. Es que estuvimos inclusive hasta en 2 periodos. Cada 8 de marzo nos convocan para tomar protesta y salir en la foto. La parte que está más activa ha sido la de la sociedad civil. De hecho, ahí están las buscadoras, nosotros y otras organizaciones de empresarias inclusive.
14: Esto se tiene que dar a conocer. Están en desacato legal, esa es la palabra. Tendría que haber una contraloría, pero también es a modo.
13: El órgano que la Constitución dice que nos gobierna aquí en Cajeme es el ayuntamiento. Ni siquiera es el presidente. El presidente preside. Es el ayuntamiento, son 24 personas que están ahí que tendrían que estar vigilantes de que se cumpla la ley.
15: En Cajeme, la autoridad estatal que encabeza la Secretaría de las Mujeres, al día de hoy no ha conversado con la sociedad civil sobre qué es lo que se está haciendo a nivel del Estado. Y nosotras tenemos un monitoreo de San Luis Río Colorado, de Nogales, de Hermosillo, de Guaymas, de Empalme y de Cajeme. No hay una garantía plena de vivir libres de violencia.
13: Ante el COMPAVI se realizó la...
15: Iba dirigida
13: al presidente municipal. No hubo ninguna llamada de... Y hace 3 meses que se presentó.
15: Es lamentable, hay un porcentaje entre el 10 y el 30% de las recomendaciones atendidas, el resto no. Y eso es doloroso para la sociedad, porque estamos hablando de que no hay un cumplimiento cabal de la responsabilidad que le compete a la autoridad.
0: Y recién Venezuela dice México 1, Sudáfrica 0. Bueno, poca fe, pero al final de cuentas pone México ganador. Ramón Tadeo Limón, 3-1 o 3-2, pero gana México. Alberto León, 2-0 México. Lorenio Ochoa, 2-1, gana México también. A ver, ¿quién más anda por acá con los comentarios? Parte de lo que ustedes nos han hecho llegar, amigo del auditorio, hoy es Día Nacional, 3-0 a favor de México. Órale, también se reporta el buen Richard Genaro. Usted también repórtese con nosotros con el pronóstico del marcador que se va a dar en el juego de hoy a las 12 del mediodía. Nadie dice que va a ganar Sudáfrica hasta este momento. No falta por ahí quien diga también que Sudáfrica puede ser la grande ante México, ante su estadio y ante su propia gente. Es más información, también le comento que el primer hotel de Cajeme sigue en pie tras casi un siglo y Columba Chávez nos tiene el reporte completo.
3: antes de que Ciudad Obregón tuviera grandes hoteles, cadenas comerciales o avenidas llenas de tráfico, ya existía un lugar que recibía a los viajeros que llegaban a esta tierra en busca de nuevas oportunidades. Hoy, a casi 100 años de su fundación, el Hotel Curaica sigue de pie, conservando la esencia de lo que fue el primer hotel formal de Cajeme y el más antiguo, que continúa en funcionamiento.
16: Fue el primero, y además de ser el primero, fue un hotel que en sus tiempos, apenas en las ciudades muy grandes se veía eso. Y aquí, cuando se hizo, era un poblado demasiado chiquito, ¿no?
3: La historia comenzó con Pablo Curaica, un inmigrante croata que llegó a Cajeme en 1919 tras negarse a participar en la guerra mientras vivía en Estados Unidos. Aquí conoció a Elisa Casillas, originaria de Torín, con quien inició una aventura que terminaría convirtiéndose en parte de la historia de la ciudad.
16: Es que mi casa, donde nacimos todos, o sea, cerquita de la estación del ferrocarril ya existía. Llegaban los agentes viajeros, se bajaban y nomás volteaban para un lado y volteaban para otro, ¿no? Y pues se acercaban a ver si había oportunidad de alojar. Ya. Pues sí hubo forma, pero fue uno y fue dos, pero ya después fueron tres, cuatro y cinco. Entonces, para poder cubrir, mandó traer una carpa del ejército de Estados Unidos y lo acomodaba en la carpa. Ya era problemática en una carpa, entonces le dio la idea de hacerlo.
3: Lo que inició con apenas 14 cuartos, hoy cuenta con 40 habitaciones y ha recibido a importantes personajes de la historia nacional, entre ellos los expresidentes Plutarco Elías Calles y Lázaro Cárdenas, pero uno de sus mayores tesoros se encuentra en el interior. En su museo conservan piezas con casi un siglo de antigüedad, una caja registradora original, una máquina para extraer agua de pozo y hasta la planta que alguna vez suministró energía eléctrica al hotel. Incluso cuenta Guillermo, gran parte de los materiales de construcción fueron traídos desde Estados Unidos, incluidos los clavos.
16: La madera, los clavos, el alambre, el foco, todo lo que los WC, todo vino de allá en un solo paquete y llegó por llavaros. Es emblemático porque, pues no, cualquiera se raja, sobre todo lo que está pasando de hace 6, 7, 8 años para acá, y se acabó, ¿no? Y se dedica uno a otra cosa. Pero pues nosotros queremos que siga en honor a los viejos.
3: Antes de cumplir un siglo de historia, el Hotel Curaica no solo resguarda huéspedes, también conserva recuerdos, objetos y capítulos que narran el nacimiento y crecimiento de Ciudad Obregón, convirtiéndose en un auténtico patrimonio de Cajeme. Para Éxodo Radio, Columba Chávez.
0: De continuar con más información, ahí les sigo encargando, amigo del auditorio, sus reacciones en caliente, en seco. Llevamos apenas 230. Cuando ya deberíamos de andar mínimamente en las 280, 290 para poder aspirar al quinientón como aspiramos diariamente. Que lleguemos es otro mitote. Que lleguemos o no lleguemos ya es otro mitote. Pero hay que hacer el esfuerzo y en este momento, a manera de agradecimiento, hago un pase lista. Elvi Esquer, Sofi Saavedra, Hermes Quintana, Yuri Rodríguez, Elomar Amaya también ya se reportó. Mauricio Rayos, Carlos Kraft, Mayra Verdugo, Verónica Gómez, Cintia Susana Beltrán, René Márquez, el Galo Corral también ya se reportó con nosotros, Jesús Quijada, Selene Gastelum, Manu Esparza también ya se reportó, muchísimas gracias, El Peto Sánchez, Ignacio Leal, Hilda Preciado, Héctor Higuera, Lorenia Isabel Corral, Sergio Ruiz, Mario Moreno también ya se comunicó con nosotros esta mañana, Isidro Caballero, Lalo Ruiz, Raúl Esparza, Marcolfo Cota, Carlos Cázares también ya se está comunicando. Juan Ortega, Félix Hernández, Yocho Peralta, Richard Genaro también ya se comunicó. El Pete Sampras, que más adelante tenemos información de él en este espacio de noticias. Mi amiga Nelly Peraza también ya se está comunicando, al igual que mi amiga Carmen Medina. A ver quién más anda por acá, así de manera rapidísima. Rosa Isela García, También se está reportando Gustavo Solórzano, el caballete. Gustavo Solórzano, el Tavo, ya se comunica con nosotros también esta mañana. ¿Quién más así de manera rapidísima? Jesús Cota, José Luis Río Soto también, muchísimas gracias. Hacemos una pausa mientras usted siga dejando ahí su me gusta, me encanta, me importa su reacción. Van, una de las causas que las reacciones van baja en este momento es que ahí les sigo encargando el combo también. Apenas llevamos 39. Ya deberíamos también andar por allá por rumbo a los 70, 75 combos. Y apenas llevamos 39 amigos del auditorio. No estamos compartiendo. Siga compartiendo. Muchísimas gracias por dejar el combo completo. A ver, ¿qué dice la Mili Anabel? ¿Cómo? Buenos días. Vamos por el jueves. Y que gane México. Combo activado, señor. Gracias, mi estimada Mili, también por comunicarte con nosotros esta mañana. Nos vamos a la pausa. Regresamos en cuestión de segundos. Hay una importante recomendación, Colombo Chávez.
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0: Perfecto. Pausa en el 92.1 y nos quedamos con lectura y comentarios, por favor, Columba.
3: Bueno.
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3: Plataforma, por ahí leí uno donde el cliente solicitó servicio y era la dirección del chofer, iba sudando frío el compa cuando llegó al destino y dice que se metió a la casa de enfrente.
0: ¡Ah, bueno!
3: Y bueno, tenemos otra importantísima recomendación. 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
0: 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Le voy a platicar una estafa que cometieron en contra de una pareja aquí en el municipio de Cajeme. Les quitaron 50 mil pesos por Facebook, por redes sociales. Especialistas están alertando sobre esquemas digitales cada vez más elaborados que utilizan falsas promesas con grandes recompensas para obtener recursos. Y es que una pareja de adultos mayores aquí en Cajeme perdió cerca de 50 mil pesos tras ser víctima de una estafa que comenzó con un comentario publicado durante una transmisión en vivo en Facebook. ¿Cómo? No vean que... No, no, aquí no fue. Aquí sí hay seriedad. Aquí todos son muy serios. El caso fue dado a conocer por José Manuel Acosta, fundador de Sonora Cibersegura. Según relató, todo inició cuando los afectados observaron un mensaje en una transmisión que prometía una supuesta herencia millonaria proveniente de Francia. Ay, mamacita querida. Que se la creen. No. Así ni cómo ayudarles, ¿no? O sea, ¿qué tiene que ver Francia con ustedes? Por favor, hombre. La publicación incluía un número de WhatsApp para que los interesados solicitaran precisamente información. Y ya después de esto, tras establecer contacto, los supuestos gestores realizaron llamadas y videollamadas en las que mostraron documentos aparentemente oficiales para convencer a la pareja de que recibirían $100,000. Ve nomás la ambición. ¡Maldita ruina! Como parte del proceso solicitaron fotografías de identificaciones oficiales, comprobante de domicilio y otros datos personales. Además, pidieron en un primer depósito de $10,000 bajo el argumento de cubrir gastos bancarios, trámites internacionales, necesarios para liberar el supuesto recurso económico. Una vez que obtuvieron dinero e información personal, los responsables cambiaron de estrategia. De acuerdo con Acosta, comenzaron a realizar videollamadas en las que aparecían hombres armados y también encapuchados que afirmaban pertenecer a un grupo criminal. Los delincuentes utilizaron los datos previamente obtenidos para intimidar a la pareja, asegurando que conocían su domicilio. Pero también enviaron fotografías familiares y otra información privada. Bajo amenazas lograron que continuaran realizando pagos y más pagos hasta acumular pérdidas cercanas a los $50,000. Le salió cara la herencia que le iban a mandar de Francia. La situación se prolongó hasta que las víctimas solicitaron ayuda especializada y Sonora Cibersegura intervino para bloquear números de teléfono, cambiar líneas de contactos e implementar medidas preventivas para reducir riesgos. Sin embargo, la información personal compartida, pues ya había sido obtenida precisamente por los estafadores. Es increíble cómo puede caer la gente, amigo del auditorio. Todo el día, todos los días les estamos avisando, les estamos advirtiendo de esta bola de léperos que andan a través de las plataformas digitales y también fuera de las plataformas digitales y que les dicen que le van a dar... En este caso le prometían $100,000. Nadie le va a regalar dinero en el mundo. No le hagan a loco. O sea, es absurdo que te quieran regalar dinero nada más porque sí.
1: O el carro, no. Felicidades, te ganaste un carro. Manda WhatsApp, marca. Oye, sí, sí te lo ganaste, pero ocupo comenzar con el trámite. Deposítame tanto. Oye, pues, ¿quién, verdad? O sea,
0: nadie, mi estimada Susi. El caso es que según ellos iban a hacer el negocio de su vida y ahí perdieron casi $50,000. Les repito, no hagan caso a la gente que dice que les va a regalar dinero así nada más porque sí, porque al final de cuentas le va a salir todo muy, pero muy caro. Vamos a más información con más historias de las que le hemos estado platicando, amigos de la Victoria, las historias de los Ubers. Resulta ser que el web Pete Sampras, que también es seguidor de este espacio de noticias, que por cierto te mandó un mensaje, mi estimada Susi, aquí lo quiero compartir, aquí en Caliente en Seco. Licenciado, dígale a la Susi que luce muy bonita, con su blusa y su cabello recogido.
1: Órale. Gracias.
0: Yo, vole.
1: Muy amable.
0: Tienes porras, mi estimada Susi. El caso es que dice el buen Pete Sampras, que un día ofreció uno de los tantos servicios que usualmente acostumbra, pero se le hizo raro cuando le dijo, señorita, ya bájese del auto. Ya llegamos a su destino. Y que la señorita no decía nada, que la señorita se mantenía callada y que le volvió a decir, señorita, que ya llegamos a su destino. Y cuando voltea el pit, la señorita increíblemente se estaba despojando de su ropa, mi estimada Susi. No traía dinero para pagar el servicio y le dijo, pues bueno, aquí está mi cuerpo, usted haga con él lo que así disponga. Así cuenta la historia, el web Pete Sampras, en una historia más de Uber.
2: Una muchacha, yo empecé un día como a las 5 de la mañana y pues tomé el viaje. Y ya en el camino, ya llegamos a su casa y le dije, ¿sabes qué? Le dije, ya llegamos, le digo. Y ya, pues es tanto. Y la muchacha no decía nada. Le dije, señorita, ya llegamos, es tanto, le digo. Y ya volteo yo y se estaba quitando la ropa.
0: ¿Cómo?
2: ¡Se estaba quitando la ropa! Y me dijo, ¿sabes qué? Me dijo, no tengo dinero para pagarte el viaje, pero
5: Pero puedes cobrarte conmigo.
6: ¡A la bestia! ¡A la bestia! ¡Batanga! Dijo la changa.
0: ¿Y cómo
6: lo? No, mano, no, pues. Hay una cosa. Yo siempre aquí he tenido siempre presente el código de Uber. No voy a pensar que no me gusta, ¿no? Claro que sí, dije. Pero estoy trabajando, dije. Es mi trabajo y la verdad te agradezco.
0: A lo mejor sí traía dinero, pero le gustaste, Pi, nada más.
6: Pues a lo mejor, quién sabe, ¿no?
0: Pero ya no te marcó.
6: No, ya. Se vistió, lo que se ve quitado, ya se ve quitado la parte de arriba. Se ¿cómo? Vistió y todo. Y ya me dijo, bueno, gracias, me dijo. Y se bajó y todo, y ya. Pues yo puse el viaje que no le habían pagado, y ya.
0: Listo. ¿Te ha tocado llevar viajes a moteles, Pi?
6: Sí, mano. La
0: ¿es concurrido para allá, Pi?
6: Tiene sus rachas, pero sí me ha tocado. Hay varios hoteles de aquí que son muy, muy, muy solicitados por la gente, mano. Sí, cómo no, también.
0: Y ahí, o sea, vas sin pudor, ¿cómo le haces, Pi?
6: No,
0: llegas nomás, fíjate que el pasaje, te regresas.
6: Fíjate que, bueno, no sé yo en qué pensará la gente, pero ya estando ahí como que les vale churros. No, salen como perro en su casa, entran como perro en su casa, métete adentro en la cochera, me dicen, y órale, ya menos me dicen, hey, vente para acá, no quieres aquí entrarle al meneo. Ajá. Pero no,
0: o sea que puede haber en esas historias algunas de infidelidad, Pi.
6: Sí, yo digo que sí, puta, cómo no.
0: Así te quería. La historia completa usted la puede encontrar en nuestro canal de YouTube. Búsquenos así, Éxodo con Jesús Balmaceda. Y también en nuestras redes sociales de Facebook, ahí está el programa completo de todo lo que dijo mi amiga Nelly Peraza, lo que dijo el Pi también. Hacemos un recuento de lo que le pasa día con día a los trabajadores del volante. Le repito, algunas anécdotas son chuscas, divertidas, entretenidas, pero otras son de mucho riesgo, de alta peligrosidad. Y es parte de lo que conviven día con día precisamente los distintos choferes de plataforma. Por eso más adelante también vamos a sacar un segmento de las colonias en las que ellos no entran.
1: A ciertas horas.
0: De ¿no? las que dijeron ni de día ni de noche. No entramos ahí ni de día ni de noche. Son las 8 de la mañana en punto, 8 de la mañana en punto. Gracias. ¿Y cuándo vas a entrevistar allá en tu tierra o nomás al puro José Adán? Uy, sí, el José Adán, dice por acá. Ya que esté listo ahí el tema, mi estimado Omar. Yo creo que mañana me sale una asignación especial por allá, por aquel rumbo. No sé si vas a andar por allá, por Guatabampo, pero me gustaría hacer algo por allá. Sí, de hecho, lo traigo ahí en la agenda, mi estimado Omar. Confírmanos si vas a andar por allá, por Guatabampo, luego nos ponemos bien de acuerdo. A ver, rápidamente, antes de ir a la pausa comercial, si le pegamos al 300, no le hemos pegado. Pues sí, ya le pegamos. De barbas, dijo el Patas. 302 nada más llevamos, así que andamos todavía como 50 abajo de las que deberíamos de llevar. Pero hacemos un nuevo pase de lista aquí de manera rapidísima. Haro Power Mix, José de Jesús Villanueva, Jesús Abel Guirado, el iniciado, también se reporta con nosotros, Lolita García, Iván Toledo, Maribel MN, Rafa Mendoza, que por cierto mandó imágenes de la lluvia ayer, el buen Rafa, Lacaya Díaz también mandó imágenes de lluvia de Guatampo, todo el mundo se volvió loco el día de ayer con la lluvia de Guatampo, y cómo no, el día que llovió acá en Ciudad Obregón, así como llovió ayer en la Tierra de los Generales, también la raza se va a volver loquita. Alex Montoya, Francisco Javier Lizárraga, Jesús Enrique Flores también ya se reportó con nosotros esta mañana. Octavio Félix también haciendo lo propio. El famoso Juan Lugo, Isabel Cano, Juan Carlos Rivera, Emanuel Gastelum, Samuel Álvarez, Miguel Ángel Romero, Lázaro Jocobi, Antonio Ochoa también ya se comunicó con nosotros. Fíjese, así de momento entraron 22 reacciones. Muchísimas gracias, Qué chulada cuando hacemos el pase de lista. Y que usted está para jalar ahí en caliente y en seco, dejando ahí el me gusta, el me importa, el me encanta. Fabio Uriel, mira, se llama como Manlio Fabio, yo creía que era el único.
1: Uriel, Manlio Fabio, ok.
0: Yo creí que era el único Manlio Fabio Beltrones, pero Manlio aquí salió otro. Fabio Uriel Limón. ¿Le habrán puesto Fabio por aquel amigo o quién más? Son nombres muy, muy raros. Yo no conocía, la neta, otro Fabio.
1: Fabio, sí. Flavio es normal.
0: Flavio sí, ¿verdad? Pero Fabio no.
1: Fabio no.
0: Como Manlio Fabio, pues.
1: Ajá.
0: Manlio Fabio.
1: Es cierto.
0: Me llamó mucho la atención precisamente por el nombre. Órale, gracias. Por acá, ¿quién más anda? Mi amiga Lili Castro, María José Martínez, el Rubén Cotri, Claupati, el Bruno Díaz, Fernando Cañez, José Luis Laureán. ¿Para qué sirve el José Luis Laureán? Por favor, hombre, ya no se usa. Josefina Arellano, Octavio Félix, Juan Lugo también ya se reportó con nosotros esta mañana. Y con ello, pues ya llegamos a 335. ¡Ahí la llevamos! ¡Qué bueno! Muchísimas gracias. Hacemos una pausa en caliente y en seco y regresamos con mucha más información, amigos del auditorio.
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0: Regresamos en caliente y en seco a Noticias con Madre. 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
1: Curados. Caen bien. Pero se querían poner así, loco. Ahí sí les tronó. Quisieron agarrar otro tipo de imágenes, pero si hubieran sido auténticos como ellos son, híjole.
2: O peor tantito, hubiera no les hubiera referente. Funcionado. No. Lo poquito que les funciona.
1: ¡Mande!
2: Ajá.
1: Unos vatos que estamos hablando.
2: Por ahí, aquellos vatos.
1: Sí, lo que pasa es que hay gente que ven cámaras y quieren dar una personalidad que no la es, pues. Entonces, ya a la hora de... Como que se chorrea el maquillaje y ya no sirvió. Pero si hubieran sido más auténticos, ay, mamacita querida, hubieran pegado, pero macizo. En fin, ya son las 8 de la mañana con 6 minutos. Vamos a más información, mi estimada Susi Arana. Dicen, ya no entendí el tema ese de empáticos. ¿Son empáticos o no son empáticos?
2: Que no somos.
1: Ah, no son empáticos.
2: No somos empáticos.
1: O somos, ¿no? Porque yo también vivo aquí.
2: No eres empático.
1: No somos empáticos.
2: No.
1: Nadie
2: no
1: aquí. Somos un...
2: ¡Tit! Efectivamente. Sobre todo, a veces, cuando vamos en nuestro auto, somos muy empáticos. O apáticos, es la palabra, ¿no?
1: Ah, sí, yo me confundí. Apáticos, sí. Apáticos. Me traes todo loco,
2: sí,
1: con la nota.
2: Sí, yo ya no sé tuve, si sí ¿cómo no se le llama?
1: Ayer la Columbia yo una hora diciendo, bueno, ¿qué quiso decir? ¿Qué quiso esto?
2: No,
1: ¿qué
2: me
1: quiso
2: preguntaron? Otro? Quise decir pues que a ver, que no hay, no hay empatía. No hay empatía, es decir, somos apáticos.
1: Ah, con razón.
2: No, vamos en nuestro auto y creemos que somos los dueños de la calle y no me interesa el motociclista y no me interesa el peatón y no me interesa el ciclista, pero de igual manera a veces hay muchos motociclistas que ajá, también se creen los dueños y se van ahí zigzagueando y pues ponen en riesgo por ahí al resto de quienes conformamos ahora sí que esta sociedad. El punto es que justamente esta falta de empatía vial en todos los conductores, los peatones, los motociclistas sigue reflejándose en accidentes que se registran día con día en las calles de Ciudad Obregón. Es lo que lamentó Jesús Aguilar, quien es un analista de Cajeme Cómo Vamos, que ahorita está impulsando una plataforma denominada Observatorio Vial, con el cual buscan monitorear siniestros, detectar zonas de riesgo y generar información que ayude a evitar o reducir este tipo de percances. Han estado recopilando datos, inclusive hay un especialista por acá visitándonos que ha evidenciado algunas fallas en la infraestructura y en la movilidad de Ciudad Obregón, como por ejemplo, que no hay muchas condiciones adecuadas para la circulación segura, que muchas banquetas no cuentan, digamos, con los estándares necesarios para las personas con discapacidad, etcétera, etcétera. Vamos a escuchar.
3: Creo es la falta de empatía por parte de los diversos actores, la falta de coexistencia, porque creen que la ciudad debe ser para un medio de transporte en sí, cuando no debe ser así. Y no lo digo no solo por los datos, sino es algo que experimento miércoles con miércoles. Tratamos de hacer lo más ordenados posible, pero dicen, no, ¿para qué recorren la ciudad? Son pocos y etcétera, pero nosotros también tenemos el derecho de circular porque la movilidad es para todos. Existe el término de pueblo bicicletero y lo toman como una ofensa para ofender una ciudad, cuando ya un pueblo bicicletero ya es sinónimo de modernidad, de sustentabilidad y de desarrollo humano. Y eso es lo que debe, haz de cuenta, imperar en Cajeme. Esa empatía, esa educación, ese impulso de que todos tenemos que mover y no solo pensar en nosotros mismos, sino en la cuestión de la colectividad. En los últimos 10 años han ocurrido 32.686 siniestros viales, con 219 defunciones, 4.563 lesionados, y la hora de mayor incidencia de siniestros viales han ocurrido en 2 de la tarde a 3 de la tarde. La Boulevard Rodolfo Elías Calles, que da 200, la Avenida Miguel Alemán y la zona del centro aparecen como focos principales de siniestros en los estudios de emisión cero y en los datos del INEGI, que los peatones, ciclistas y motociclistas son las víctimas más frecuentes en los puntos críticos y que el 70% de los siniestros ocurren en una gran zona que ahorita mencioné en el municipio de Cajeme.
4: Vemos un diseño urbano que prioriza la velocidad velocidad vehicular sobre cualquier otra forma de movilidad. Nos percatamos de que prácticamente no hay cruces peatonales pintados en la entidad. Visualizamos que las rampas de accesibilidad para poder subir a la banqueta son escasas y las que existen no cumplen con la norma de construcción, es decir, es imposible subirlo por parte de una persona con alguna discapacidad. Y vemos que los carriles son amplios para los automovilistas y eso prioriza la velocidad sobre cualquier otra forma de movilidad.
2: Está interesante, Está interesante por aquí estos datos, y cabe mencionar que las estadísticas que escuchamos son del 2024.
1: Ajá.
2: Según el INEGI, la sacan cada año conforme a lo ocurrido un año anterior. Sí. Y ahora el mes de julio van a arrojar el INEGI todas las estadísticas de lo del 2025, entonces ya falta pues un mesecillo. Vamos a estar muy al pendiente, a ver si cambió un poquito o no, que ya se había dicho esto, ¿no? Que la calle 200, la calle Miguel Alemán son las principales áreas donde se registran los accidentes constantemente.
1: Perfecto, fíjese que ahí te acabo de mandar una fotografía, mi estimada Columba Chávez. Se están manifestando en este momento jubilados de confianza de la Comisión Federal de Electricidad en su protesta por las prestaciones que le quitaron. ¿Cómo? Ya están jubilados, ¿cómo le van a quitar prestaciones? Al menos que hayan sido los que ganaban $1,000,000 al mes. Pero no creo. Hoy por ellos, mañana por nosotros. Están firmando precisamente los sindicalizados de la CFE. Están los compañeros jubilados también en las afueras de las oficinas del Parque Industrial, la empresa de clase mundial. Y se están manifestando en este momento, esperando que obtener buena respuesta de parte de las autoridades para que continúen con todos sus beneficios con los cuales se jubilaron. Ya lo trabajé, ya lo gané, ya lo obtuve. No tienen por qué quitármelo, dicen los trabajadores de la CFE. Y en ese momento se están manifestando con todos los poderes. Tenemos una importante recomendación, mi estimada Columba Chávez, cuando ya son las 8 de la mañana con 12 minutos.
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1: Y con 25 kilos de comales al hombro, Silverio desafía la jubilación cada día. Columba Chávez tuvo la oportunidad de platicar con él y esto fue lo que le dijo.
6: La mayoría apenas comienza su día, Silverio Pérez Barreras ya carga sobre sus hombros decenas de kilos de metal. Entre comales y tatemadores recorre calles, mercados y paradas de camión para vender las piezas que él mismo fabrica con sus manos. Originario de Sinaloa y avecinado en Navojoa, Silverio es soldador y electricista jubilado. Sin embargo, una pensión que considera insuficiente lo llevó a continuar trabajando en el oficio que aprendió desde los 16 años.
7: El artículo para el hogar, pues ya ves que, por ejemplo, no creas que se vende mucho, ¿no? Pero pues cuando menos sobrevives solo, viendo, aprendiendo y trabajando. Pues, primero trabajé en un taller de soldadura y trabajé como pintor, como cuando era un chamaco, decía, ya, ¿qué? Píntame esa rejita y píntame ese cerco. Ya después, viendo que estaban los soldadores, yo quise aprender también.
6: Entre todos sus productos, hay uno que destaca, los tatemadores de chile. La idea nació en casa. Un día observó a su esposa batallar para asar chiles en la cocina y pensó que debía existir una forma más práctica.
7: Ya, yo creo que ya había otra gente donde derecho, no sé. Pero eso, por ejemplo, mi señora estaba tratando de chile en la estufa, y como no está muy abierta las placas, pues entonces no se podía, ¿no? Y estaba batallando, ya se había enojado, dije, ¿sabes qué? Yo tengo un pedacito ahí, te lo voy a poner. Y ahí se me ocurrió ya armarlo bien con lambrón y agarradera y todo eso. Viene la gente y me dice, oye, hace mucho que te andaba buscando, ¿por qué? Porque pues ya otra gente que ya compraron, le dicen que están buenos, pues entonces esa misma gente me busca.
6: Sin imaginarlo, aquella solución doméstica terminó convirtiéndose en uno de los artículos más buscados por las amas de casa, pero detrás de cada venta hay esfuerzo. Silverio asegura que diariamente llega a cargar hasta 25 kilos de mercancía, viaja en transporte público y en ocasiones debe recorrer largas distancias con los comales al hombro para cambiar de punto de venta. A pesar del aumento en el precio del metal y del transporte, procura mantener costos accesibles.
7: ¿Empezamos en el camión?
8: ¿En
7: el camión todo esto? Sí. ¿Y no está pesado? Sí, pero pues hay que hacerle lucha. Está subiendo, por ejemplo, un tiempo, por ejemplo, en un mes ya no te dan el mismo precio que como te lo estaban dando. En lugar de bajar, sube, pues. Entonces yo pues no puedo tampoco estarle subiendo a la gente, porque la gente va a decir, no, pues la semana pasada me lo dice en 120, pues, y ahora en esta semana me lo están dando en 130.
6: Porque para Silverio, cada comal que sale de su taller no es solo una pieza de fierro, es el resultado de años de trabajo, ingenio y la determinación de seguir adelante, incluso después de la jubilación. Para Éxodo Radio, Columba Chávez.
1: ¿Cuánto dice por acá el comalito Seyer Reyes? Gracias también por comunicarse con nosotros esta mañana. ¿Cuánto cuesta, Columba Chávez?
9: Los chicos, 125. Y los más grandes en 200 pesos.
2: Uh-huh. ¿Está bien el precio?
9: Sí, ¿cómo no? Están bien.
2: Muy bien.
1: Jesús, ya hace tiempo a mí me trabajaron como un mes por medio de Messenger, también desde Francia, gracias a que fui muy comunicativa, o sea, chismosa, con mis hijos, no caí donde trabajaba mi hijo y me bloqueó y pedía 15,000 bolas, dice, para liberar el anillo de compromiso. Ahora me río, pero sí me asusté en el momento. Claro, claro, sí asustan. Pero lo importante es no caer en el juego de estos tipos. Yo tengo muchas anécdotas también, y una de las más cortas en los Ubers, o en los carros de aplicación, dice mi amiga Mari Quintero. Alguien pidió el viaje por un varón. Una mujer lo pidió por un varón y lo llevaba para allá, para el mercadito de abastos, de la central de abastos, y el chavalón, pues ya nos fuimos y lo dejé en su destino. Yo, el muchacho estaba dormido, pero como chofer no puede tentar al pasajero. Y como tampoco sabía su nombre, porque era mujer que había pedido el viaje, no sabía cómo llamarlo. El caso que le daba frenones yo al carro para que él se moviera. Y le decía, joven, ya llegamos. Una de esas reaccionó y dice, ¿por qué me quieres bajar si me acabo de subir? No, le dije, ya llegamos a su destino. Y voltea y me dice, ah, ok. Y ya me pagó y se bajó, dice. Sí, fíjate, no quería despertar, se le durmió ahí el pasaje. Pero tampoco lo puedes mover, no puede hacer absolutamente nada. Y luego tampoco sabía el nombre, porque una mujer pidió el carro y al rato le subió un hombre. No, no, de las tantas cosas que pasan acá con los choferes de plataforma. Jesús, ¿dónde está ubicado el señor de los comales? Dice por acá mi amiga Laura Arballo, también mi estimada Columba.
9: Se pone por aquí por la 5 de febrero y Galeana. Ahí se pone.
1: 5 de febrero y Galeana. Muy cerca de aquí, ¿no?
9: Sí, muy cerquita. Aquí a la vuelta.
1: Aquí a la vuelta, Conmadre. A ver, ¿qué está pasando por allá en Navojoa? Fíjese que el mejor jugador actualmente de la selección mexicana de fútbol se llama Johan Vázquez. Es de Navojoa, Sonora, y allá harán fiesta para ver inauguración precisamente del Mundial. Familiares y ciudadanos podrán reunirse en el Teatro Auditorio Romeo Gómez para demostrar su apoyo al navojoense en su segunda Copa del Mundo. ¿Sí es el mejor jugador de la selección? Acá el navojoense Johan Vázquez.
10: No sé si es el mejor,
1: pero es caballo. Es caballo. Es de los buenos de la película, pues. Sí, en Italia, perfecto, allá donde juega la pasión mundialista, ya se siente en Navojoa, con el orgullo de ver al futbolista navojoense Johan Vázquez formar parte de la selección mexicana de la Copa del Mundo 2026. El gobierno municipal invitó a la ciudadanía a reunirse para disfrutar el partido inaugural con un ambiente familiar y también de convivencia. Ahí lo está viendo usted en las imágenes, amigos del auditorio. La convocatoria fue realizada por el alcalde Jorge Alberto Elías Retes, quien extendió la invitación a los aficionados y familiares y todas las familias de manera en general para seguir juntos el encuentro a través de una transmisión especial en pantalla gigante. A ver si no los multan. El punto de reunión sería el Teatro Auditorio Romeo Gómez Aguilar, donde se instalará una megapantalla para que los asistentes puedan vivir la emoción del inicio de la justa mundialista y respaldar al defensor originario de Navojoa, uno de los representantes sonorenses en el máximo escenario del fútbol internacional. Las actividades darán inicio a las 11:30 de la mañana, por lo que se espera la asistencia de decenas de seguidores que buscarán compartir la experiencia de apoyar a México y a Johan Vázquez en este importante compromiso. Enhorabuena y muchas felicidades también para el de Navojoa. Rápidamente pasa de lista antes de ir a la pausa comercial, porque Edgar Alejandro dice que hay que hacer la pausa. Ya tenemos 359, estamos muy cerca de las primeras 400. Vamos a ver si le llegamos ya en este momento, amigos del auditorio. ¿Quién se anda reportando? Mi amigo Daniel Jiménez ya se reportó, gracias. El Toño Sánchez también hizo lo propio. El Beto López, Luisito Moya también ya se comunicó con nosotros. Saludos, mi Luis. Rosa Isela de Montaño, Jesse Iturríos, Martín Navarro, Jorge Valenzuela, Gris Higuera, Noé Cornejo, Tita Juárez también ya se reporta con nosotros. Mi amiga Tita Juárez, saludos cordiales. Muy, pero muy buenos días. Por acá también se reporta Luis Espinosa, Carlos Arturo Vara, LN Angie, José ALV, Margarita López Cisnero, Fabiola Castro, Gerardo Armenta, Fernando Ortiz, Matt López, Román Alberto Gastelum también ya se comunicó con nosotros esta mañana. ¡Ay, qué bonito! Ya vamos casi en 370. Eva García, Guadalupe Ortiz Gutiérrez, mi tía, también ya se reportó, la supervisora, Elsa Lara, Patti Dávila, el Dylan Aztec, Beatriz Elena Leiva, también muchísimas gracias por comunicarse. Por acá también aparece Isaías Orduño, gracias, un fuerte abrazo, buenos días. Alfonso Noriega, Héctor Francisco Esparza, Socorro Vidales, Luis Ángel Valenzuela, Luis Espinosa, muchas, muchas gracias. Carlos Arturo Vara también ya se comunicó. Lucía Peñuñuri, Ricardo Urías, también gracias también por comunicarse. Nos faltan 20 para llegar a las primeras 400. Esto va muy bien, va pintando para muy bueno. Ramón Pérez también se reporta. Mercedes Romero, gracias también. Marcela Ortiz también ya se comunicó con nosotros. Así como ellos, usted también deja de ser un seguidor silencioso. Deja el me gusta, el me encanta, el me importa, lo que sea. Pero sigan reaccionando. Pausa y regresamos.
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1: 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La cultura y lectura son parte importante de este espacio de noticias. Es por eso que con Madre 92.1 FM le damos la bienvenida al vato que lee libros, el maestro Ismael Serna, en su sección de Éxodo, Letras y Letras con Madre.
2: Maestro Ismael Serna, lo saludamos pueblo, con muchísimo gusto. Pueblo. ¿Cómo está? Muy buen día.
3: Muchos dijeron, no, ya que ganó el premio ya no va a regresar. Lo pensé.
2: La verdad es que, ¿para qué voy a decir mentira? La neta, sí estaba en el escriba ahí.
3: Lo pensé.
2: El multipremiado maestro Ismael Serna, el vato que lee libros. Maestro, ¿cómo está? Muy buenos días.
3: Muy buenos días, muy encantado, muy emocionado. Y sobre todo porque, pues, que en este ambiente futbolero, donde la gente está, pues, así.
2: ¿Sí le gusta el fútbol, maestro?
3: ¡Claro! Sí, para empezar, es el deporte más barato del mundo, ¿no?
2: Sí, totalmente.
3: Donde hay dos piedras y una pelota, además, y la pelota no tiene que ser de veras, ¿no?
2: Exacto, pueden hacer una pelota de trapo, pueden hacer una pelota de lo que le dé la gana.
3: Sí, cuando yo estaba en el chamaco y las calles eran de piedra ahí, por de tierra ahí por las cortinas, hacíamos así con periódico los balones.
2: Sí.
3: Oh, encantado.
2: Y le poníamos mucha cinta ahí para que agarre más o menos la,
3: para que no
2: la
3: huele,
2: forma de pelota y vámonos recio,
3: ¿no? O como los aztecas, ¿no? Agarraban cabezas humanas.
2: Ay, no, así no, maestro.
3: Se envolvían y
2: yo siguiéndole el ruedo, ándele. Maestro, mejor vámonos al tema esta mañana.
3: Bien.
2: Antes, nada más pronóstico para el juego del día de hoy. Usted como conocedor de fútbol.
3: A ver, Sudáfrica 3, México 1.
2: ¡Ah! ¡Oh, maestro!
3: Vamos a empatar, amigos, vamos a empatar.
2: ¡Ah, empate!
3: Sí,
2: ¿ve
3: sí
2: muy chafa de plano la selección?
3: No, maestro, veo muy bueno a Sudáfrica.
2: ¿Ah, sí?
3: Sí.
2: Todo el mundo, ¡ay, es Sudáfrica!
3: No, pues es que para empezar, sus jugadores, algunos juegan en Europa, ¿no? O sea, para empezar, ¿no? Y aquí, ¿te acuerdas el mundial donde se le van comiendo puro pan Bimbo los jugadores?
2: Ah, sí.
3: Que está rico el pan Bimbo, no cabe señalar, o sea, ¿no? no estoy redondo. Pero se le van haciendo comerciales,
2: sí, pues, claro,
3: ¿no? De hacer sándwiches, pues, goles.
2: Claro.
3: A ver este mundial, a ver cómo nos va. Yo creo que vamos empatados realmente, ¿no?
2: Yo, la verdad, y lo he comentado ya en varias ediciones, nunca había estado tan separado en cuanto al conocimiento de jugadores.
3: Sí.
2: Yo, la verdad, no conozco muchos jugadores de la selección, pero bueno, son los que nos representan y es lo que hay, como dicen los cholos.
3: No, va bien, vamos a ver, como dijo un amigo hace mucho tiempo, lo importante no es ganar, sino que pierdan los demás.
2: Bueno, esperamos que así sea. Maestro, ¿qué traemos esta semana?
3: Muy bien, pues justamente, miren, aprovechando este espíritu futbolero, me acordé mucho de este libro que se llama Cerrado por Fútbol, escrito por Eduardo Galeano, que es un escritor uruguayo que lamentablemente falleció muy joven, apenas a los 78 años de edad, y es un escritor que, así como escribía cosas intelectuales muy profundas y muy críticas del imperio norteamericano, también escribía cosas muy padres y muy amenas, sobre todo en temas de fútbol. Y este libro, que se llama justamente Cerrado por Fútbol, es una breve crónica de muchas historias que hay en Sudamérica y también en México, por supuesto, de los diferentes mundiales que han existido. Incluso trae ciertas remembranzas, no solamente de los mundiales en específico, sino también de historias. Por ejemplo, India, me gusta mucho, dice, el mundial del 98. India y Pakistán realizaban el sueño de la bomba propia, queriendo meterse como perico por su casa, en el exclusivo club nuclear de las grandes potencias. Las bolsas de valores asiáticas yacían por los suelos y en Indonesia se desplomaba la larga dictadura de Suharto. El mundo se quedaba callado con Frank Sinatra la voz. 11 países europeos se ponían de acuerdo para lanzar en circulación una moneda única, el euro. A pesar de la huelga de Air France, que complicó bastante, 32 selecciones acudieron al flamante estadio de San Denis para disputar el último mundial del siglo. Clamores de triunfo, susurros de victoria, y ese día Brasil perdió 3-0.
2: ¡Ay,

0: Caramba. El croata Zucker encabezó la tabla de goleadores del campeonato con 6 tantos, seguido por Batista y Argentina. Según un estudio científico publicado en esos días en Londres, los hinchas segregan durante los partidos casi tanta testosterona como los jugadores.
1: ¿A poco?
0: Imagínate.
1: Es que sí, cierto, a veces sufren más.
0: Sí, y fíjense lo que pasó. Adidas, sí, desde la Copa del 54, Adidas ganó cuando ganó Alemania. Esa fue la quinta consagración de los seleccionados. Adidas levantó con Francia el trofeo mundial de oro macizo y conquistó con Zidane y Zidane el premio de mejor jugador. La empresa rival Nike tuvo que conformarse con el segundo lugar y cuarto que obtuvieron sus seleccionados. Después de que acabó el mundial, el césped de San Denis fue vendido en trocitos, como había ocurrido en el mundial anterior con el Estadio de Los Ángeles. El autor de este libro no vende panes de césped, pero quisiera ofrecer gratis algunos pedacitos de fútbol que también tienen algo que ver con este campeonato.
1: Oye, qué interesante, maestro. O sea, en cuanto a marcas, ¿Adidas la lleva?
0: Adidas, bueno, la llevó en el 98, ¿no?
1: Ah, ok.
0: Y en este año, pues, Adidas pues ya la lleva. Tiene a Messi, tiene a... Mbappé, tiene a varios.
1: De hecho, el uniforme de México es patrocinado por Adidas o por Nike.
0: Es Adidas también.
1: Adidas, ¿no?
0: También. Que también ya ahorita está la gran crítica de los vestuarios clonados, ¿no?
1: Ajá.
0: Que también es una discusión que se ha dado, ¿no? Acerca de la gentrificación que hay de los precios, ¿no?
1: Oiga, maestro, aparte de estar muy entretenido, pues muy informativo con estadísticas y todo el rollo, ¿no?
0: Sí, por supuesto. Incluso, justamente. ¿Quién tiene? Frío. ¿Ya dio frillito?
1: Ajá.
0: No, si está nubladito afuera. Ah, miren, tengo otro aquí, son varios, si se fijan, son relatos muy amenos, son muy cortos, de alguna forma.
1: ¿De México no trae nada ahí?
0: Sí, maestro. Por supuesto, ahí voy, mire, lo que pasa perfecto. Es que traigo aquí todo enredado el asunto. Por ejemplo, dice... Ningún futbolista consagrado había denunciado sin pelos en la lengua a los amos del negocio del fútbol. Fue el deportista más famoso y más popular de todos los tiempos quien rompió lanzas en defensa de los jugadores que no eran famosos ni populares. Este ídolo generoso y solidario había sido capaz de cometer en apenas 5 minutos los 2 goles más contradictorios de toda la historia del fútbol. Sus devotos lo devoraban por los dos. No solo era digno de admiración del gol del artista bordado por las dibluras de sus piernas, sino también y quizás el gol del ladrón que su mano robó. Diego Armando Maradona fue adorado no solo por prodigios, malabarismos, sino también porque era un dios sucio, pecador, el más humano de los dioses.
1: Ay,
0: cualquiera podía reconocer en él una síntesis ambulante de las debilidades humanas, o al menos masculinas. Mujeriego, tragón, borrachín, tramposo, mentiroso, fanfarrón, irresponsable.
1: ¿Cómo?
0: Pero los dioses no se jubilan por humanos que sean. Él nunca pudo regresar a la anónima multitud de donde venía. La fama que lo había salvado de la miseria lo hizo prisionero. Maradona fue condenado a creerse Maradona y obligado a ser la estrella de cada fiesta, el bebé de cada bautismo, el muerto de cada velorio. Más devastadora que la cocaína es la exitoína. Los análisis de orina o de sangre no delatan esta droga.
1: Ay,
0: y eso me recordó esta serie que está ahorita en internet que habla de Maradona, ¿no? Sus inicios en el Napoli, ¿no?
1: Sí.
0: Y cómo pues esta llegada de este jugador argentino a Italia pues le dio este primer aire a Italia de ser un adoptador de jugadores argentinos, ¿no? Y a la fecha ha habido jugadores argentinos que han hecho una carrera increíble en Italia, ¿no?
1: Claro. Yo no sé si el Julio lo está diciendo en broma o con mucho sarcasmo, dice, Michuy, México quedará subcampeón de este mundial.
0: ¿A poco?
1: Pues, qué pronóstico tan más positivo, ¿no?
0: ¿Usted cree?
1: Y optimista. No, yo no.
0: Pues ojalá.
1: Veo que no pela un chango en algas esta selección.
0: Pues es que desde que ganamos aquel de medalla de oro, muy bien ganada, sí, pero maravillosa.
1: Pero es de morros.
0: Pero era de morros, pues.
1: Ya cuando llegan a la selección grande, no sé qué pasa, pero ahí se nos echan a perder.
0: Y aparte hay mucha lana metida aquí. O sea,
1: ese es el problema.
0: ¿Tú crees que?
1: Ese es el problema.
0: Que FIFA quiera que México gane.
1: Así es. Dice por acá, le recomiendo un libro que se llama Panini, muy instructivo. Dice, no, por favor, Hugo.
0: No se le hace muy caro, por favor, casualidad.
1: No, o sea, compro que 15 libros muy buenos con el Panini y la verdad es que nunca lo vamos a llenar, no lo vamos a terminar de llenar nunca, ¿no?
0: Sí, por supuesto.
1: Pero a mí bolas cuesta el libro, más las cartitas, lo que vayas a comprar.
0: No,
1: es una locura, ¿no?
0: No, imagínate. Bien.
1: Saludos al maestro Ismael Cerna, dice por acá mi amiga Gloria Bujorquez. Gracias, Gloria.
0: Muchísimas gracias, Gloria. Bien, voy a terminar con otra historia. Incluso, aquí está.
1: Échala, maestro.
0: El 15 de julio, de 1950, víspera de la final del Campeonato Mundial de Fútbol, Moacir Barbosa durmió arrullado por Los Ángeles. Él era un hombre más, era el hombre más querido de todo Brasil, pero al día siguiente, el mejor arquero del mundo pasó a ser un traidor a la patria. Barbosa no había sido capaz de atajar el gol uruguayo que arrebató a Brasil el trofeo mundial. 3 años después, cuando el Estadio Maracaná renovó sus arcos, Barbosa se llevó los 3 palos donde aquel gol lo había humillado y partió los palos a golpes de hacha y los quemó hasta hacerlos ceniza. El exorcismo no lo salvó de la maldición.
1: Maestro, ¿es cierto eso?
0: Sí, sí, es cierto, es cierto. Todo es cierto, mis amigos, todo, hasta que sea lo, se diga lo contrario.
1: Todo lo que pasa y que muchos ni nos enteramos, ¿no?
0: Sí, por eso les digo, detrás del fútbol no solamente son 11 sujetos de un lado y otros 11 sujetos del otro lado, ¿no? Sí. Hay muchas historias detrás de ellas. Recordarán, lamentablemente, lo que sucedió en Estados Unidos 94, cuando esta persona, este jugador, Mauricio Serna, también se apellidaba, lamentablemente metió un autogol y regresando a Colombia, pues fue asesinado, ¿no?
1: Sí.
0: O sea, y justamente, así como hay cosas maravillosas dentro del fútbol, afuera de la cancha suceden cosas también muy misteriosas, ¿no? Y misteriosas me refiero a la vida misma, ¿no? Por eso el juego, por 90 minutos, todos son iguales, ¿no?
1: Claro.
0: Debería, ¿no?
1: Deberían.
0: Debería, exactamente.
1: Muy bien. Maestro, pues muchísimas gracias.
0: ¿Cómo lo encontramos?
1: ¿Cómo se llama el libro, maestro?
0: Perdón. Este libro se llama Cerrado por Fútbol y justamente trata porque, si se habrán fijado, hay un ímpetu de mensajes por todas partes por internet que dice, salimos de vacaciones, hoy no vamos a abrir.
1: Ah, ok.
0: Justamente sí, sí, sí. Viene por estas historias sudamericanas de
1: Cerrado por el fútbol.
0: De que tal la gente cierra, ¿no? Es más, no va a haber clases. Paraliza. No vayan a la escuela, niños.
1: Sí, se paraliza todo. Maestro, muchísimas gracias. Entonces, ¿cómo lo encontramos en redes, maestro?
0: Búsquenme como Ismael Serna H. La H no suena, pero sí se debe escribir en todas las redes sociales y ahí me pueden encontrar. Estoy también en caliente.
1: ¿Cómo?
0: Apostando, pues. O
1: sea. Ah, bueno. Ah, bueno. Muy bien. Nos vamos a la pausa. Son las 8 de la mañana con 36 minutos. ¿Cómo?
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1: Estamos de regreso, son las 8:40 y nos vamos a las rapiditas. Arrancamos con información de don Adán Augusto, que pues bueno, de nueva cuenta está en el ojo público al esquivar el escándalo de su visa y prefiere hablar de su salud. Estamos hablando del senador actualmente de Morena, quien rechazó completamente pronunciarse sobre las versiones que apuntan a una presunta revocación de su visa estadounidense y también evitó comentar declaraciones relacionadas con el supuesto viaje que realizó a Estados Unidos. Adán Augusto López Hernández, pues de nueva cuenta en el centro de la atención pública tras ser cuestionado sobre estos rumores. Sin embargo, pues el legislador morenista se negó a responder sobre el tema y reiteró que no acostumbra ofrecer declaraciones. Esto se dio durante un encuentro con medios de comunicación. Fue interrogado acerca de las versiones que circulan sobre esta eventual revocación de su documento migratorio y ante ello respondió de forma breve y evitó profundizar en el asunto. Al ser cuestionado directamente sobre los señalamientos relacionados, reiteró su postura de no emitir comentarios ante la prensa. Los reporteros también le preguntaron sobre por el senador Ignacio Mier respecto a un supuesto viaje a Estados Unidos y también dijo, mantuvo la misma postura y rechazó completamente entrar en detalles.
2: Ahora sí que todo lo que diga puede ser usado en su contra,
1: mejor. Ah, pero no andaba en campañita y ahí sí medios.
2: Así es, correcto. Vamos a más información, se registra robo mundialista. Taxista de la Ciudad de México le tumba casi 13,000 pesos a turista japonés por un viaje de tan solo 5 minutos. La fiebre del Mundial 2026 ya comenzó en la Ciudad de México, pero lamentablemente también reavivó una de las peores pesadillas para los visitantes, las estafas en el transporte público. En las últimas horas, la historia de un turista japonés se ha vuelto completamente viral tras denunciar en redes sociales el escandaloso cobro que le hizo un taxista capitalino por un trayecto ridículamente corto. El joven aficionado, quien viajó miles de kilómetros para apoyar a su selección en tierras aztecas, relató que abordó un taxi oficial de la Ciudad de México para un viaje de apenas 5 minutos. Al no tener efectivo, el turista decidió pagar con tarjeta de crédito a través de una terminal móvil que le proporcionó el chofer. El verdadero balde de agua fría llegó horas después. Al revisar la aplicación de su banco, el joven descubrió un cargo descomunal por 120,000 yenes, lo que equivale a casi 13,000 pesos mexicanos, según el tipo de cambio actual. Esta tremenda cantidad supera por mucho el costo de varios días de hospedaje, incluso el precio de los boletos para los partidos de la Copa del Mundo. La publicación ha desatado una ola de indignación masiva en redes sociales, donde miles de usuarios, tanto locales como extranjeros, exigieron a las autoridades de la Ciudad de México dar con el responsable de este fraude que mancha la imagen del país en pleno evento internacional.
1: Bueno, en más información y rapidito por acá ya nos están mandando unos videitos de que ya se están juntando por ahí los maestros y en el área de La Laguna, gracias a la cuñada Perla Bojorques que nos manda ahí un videíto, van a salir de ahí a el SAT. Pero bueno, seguimos por acá, fíjense que el dirigente estatal del Partido Revolucionario Institucional en Sinaloa, César Emiliano Gerardo Lugo, condenó el acto de intimidación sufrido por la diputada local y expresidenta del partido, Paola Gárate Valenzuela, cuya casa le fue enviada una corona fúnebre miércoles. Ante este hecho, exigió a los gobiernos, tanto federal como estatal, el esclarecimiento inmediato de lo que calificaron como una amenaza directa. Gerardo Lugo lamentó que este tipo de mensajes intimidatorios se hayan vuelto ya una constante en la entidad, señalando que mientras el gobierno intenta tapar el sol con un dedo, la ciudadanía y los actores políticos, bueno, sufren las consecuencias de los altos índices de violencia que incluyen levantones e inclusive balaceras, y denunciaron la negativa reiterada de protección. El líder estatal hizo especial énfasis en que la diputada ya ha solicitado protección en repetidas ocasiones, pero que esta le ha sido negada bajo el argumento de que no justifica la medida.
2: Perfecto, y en otros temas, Estados Unidos explica por qué le negó la visa, el acceso más bien, a pesar de tener visa, a un árbitro de la FIFA, Omar Hartán. Resulta ser que las autoridades estadounidenses negaron la entrada del árbitro somalí Omar Abdulkadir Artan en el aeropuerto internacional de Miami, lo que derivó de su exclusión del Mundial 2026 por parte de la FIFA. Artan, quien iba a convertirse en el primer árbitro de Somalia en un Mundial, quedó fuera del torneo que inicia precisamente este día. La Oficina de Aduanas y Protección Fronteriza informó que se le negó el ingreso por preocupaciones de verificación. Un funcionario estadounidense aseguró que la decisión se tomó debido a presuntos vínculos con organizaciones terroristas, aunque no se presentaron pruebas públicas ni detalles específicos sobre esas supuestas conexiones. Artan llegó con visa válida emitida la semana anterior y documentos de la FIFA, y funcionarios fronterizos lo interrogaron durante 11 horas sobre su viaje. La política somalí y el grupo Al-Shabaab, tras el interrogatorio, lo retuvieron en una celda y lo enviaron de regreso a Estambul, en Turquía. Creo que tiene un problema con mi país, fue lo que dijo, declaró Artan al New York Times. Mostró fotos de su carrera y papeles oficiales, pero no recibió explicación clara sobre precisamente su negativa de entrar hacia los Estados Unidos.
1: Y bueno, continuando con el tema de los maestros, Jesús Auditorio, recientemente la titular de la Secretaría de Gobernación, Rosa Isela Rodríguez, informó que están esperando una respuesta por parte de la CENTE ante los planteamientos que se ofrecieron por parte del gobierno de México. Resaltó que no pueden ir más allá de las posibilidades que marca el presupuesto. Estuvo acompañada de Mario Delgado, quien es el titular de la SEP, de Martí Batres, director general del ISSSTE, y resaltó que el gobierno pues sigue a la espera de esta respuesta y que esperan que sea positiva. Les propusimos iniciar de inmediato una ruta de trabajo que incluye una consulta democrática escuela por escuela para lograr una iniciativa de reforma educativa que haga posible la desaparición de la USICAM y establezca una nueva relación de trabajo entre maestras, maestros y el Estado, donde prevalezcan los derechos laborales. Y bueno, fue detallando por ahí todas los ofrecimientos. Explicó que se está buscando avanzar gradualmente hacia la recuperación de los principios públicos, sociales y solidarios en el sistema de pensiones, fortaleciendo las instituciones ya existentes en el Fondo de Pensiones para el Bienestar y el Pensionista, y construyendo nuevas instituciones públicas como la Aseguradora Pública para Pensiones, y vamos a estar muy atentos a esta respuesta.
2: Así es, antes de ir a la pausa, nos falta uno para las primeras 400. ¿Quién irá a ser el guapo o la guapa que nos irá a ayudar? Gracias a las personas que siguen reportando con nosotros en este momento. Por acá anda el Rafa Torres Solís, María Lidia Félix Flores, María Mesa Valenzuela, Manuel Valenzuela también, Alma Delia Riatiga, Nicky Félix, Cirilo Anguamea, Martín Reina también ya se comunicó con nosotros esta mañana, Fabiola Castro, Zulma Lizeth Moreno, Guille Vázquez, Manuelito Castro, como siempre, Alma Rosa Silva también ya se está comunicando con nosotros, el famoso Zarco, también desde Guatabampo, muchas gracias Zarco por comunicarte con nosotros, Cristóbal Gocobachi también haciendo lo propio, Juan Leiva también ya dejó su reacción, muchísimas gracias, a ver a cuántas le llegamos después del tema deportivo, así que usted siga reaccionando, siga dejando ahí el me gusta, el me encanta, me importa lo que sea, pero sigan reaccionando, amigos del auditorio. Susi, muchísimas gracias. Mañana nos vemos nuevamente acá a las 7 de la mañana para cerrar la semana prácticamente con todos los poderes. Pausa y regresamos.
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1: Con el caballete Orlando Torres, vámonos directamente a la información deportiva esta mañana. Caballón, ¿cómo estás? Muy buenos días.
2: Muy buenos días, mi estimado Jesús, qué gusto saludarte, qué gusto saludar a todos nuestros amigos. Hoy ya listos para presenciar el arranque del Mundial de Fútbol, el Mundial de la FIFA, que por cierto inicia aquí en México. Bueno, pues ya está todo preparado para que la selección mexicana, que ayer por cierto la abanderaron allá en la CONADE, nosotros llegamos 24 horas antes que la selección allá en la CONADE a tener reuniones. Bueno, ayer fueron abanderados por Rommel Pacheco y toda la comitiva de las máximas autoridades del deporte mexicano, y bueno, pues hoy arranca la fiesta futbolera, mi estimado Jesús, con dos partidos. Hoy juega México contra el equipo de Sudáfrica, y hoy mismo ya en Guadalajara, un poquito más tarde, Corea contra Chequia, pero también los dos partidos en territorio mexicano.
1: Ah, es lo que te iba a decir, caballo, Canadá y Estados Unidos todavía no, ya ves que en Estados Unidos se van a jugar la mayoría, ¿no?
2: Se juega la mayoría, pero a partir de mañana, Jesús, a partir de mañana arranca lo que son los otros encuentros, y bueno, hoy toda la fiesta corresponde a México. muchos temas que platicar, temas sociopolíticos, temas económicos, el conflicto de Irán y los iraníes que pues los mandaron a México, las visas que le negaron a los aficionados de Irán y de la República del Congo por el tema del ébola. Ahorita, si quieres ir y conseguir boletos baratos, vean los partidos de a jugar Irán y el Congo, porque les quitaron los boletos al final de cuentas a los aficionados que vienen de por allá, Jesús.
1: Ay, caray. Bueno, pero ellos van a jugar allá en los Estados Unidos nada más, ¿no?
2: Sí, exactamente, ellos juegan nada más en Estados Unidos. Oye, y lo del árbitro somalí, el mejor árbitro de toda la Confederación Africana, y le negaron la visa a los Estados Unidos y no va a poder ir a pitar ni con gafete FIFA siquiera, Jesús.
1: Oye, pero la FIFA, caballo, también, que no mete las manos al fuego ahí por su gente.
2: No, la FIFA se está bajando los calzones ante Donald Trump. No. Esto es una cosa verdaderamente lamentable lo que está pasando con Gianni Infantino, que es prácticamente un monigote de los deseos del presidente de los Estados Unidos.
1: Él quiere billete, caballo. Nos queda bastante claro que él lo que anda buscando es billetes, más allá del espectáculo deportivo y todo lo que ya esto conlleva. La lana es lo principal, en muchas ocasiones es lo que proyecta el presidente de la FIFA, ¿eh?
2: Sí, no, Infantino baila al mejor postor, eso nos queda muy claro. Yo te decía el otro día la teoría que yo tengo, que el Mundial del 2034 se hace sí o sí en Arabia Saudita o en un país árabe, porque el próximo Mundial se va a jugar en tres confederaciones que en automático ya no pueden a los siguientes 4 años levantar la mano. Acuérdate que se celebra en Uruguay, Argentina y Paraguay algunos partidos, además en Marruecos, España y Portugal. Por lo tanto, África, Europa y Sudamérica tendrán Mundial del 2030 y quedan totalmente descartados para el 2034. ¿Y a quién crees que le tocaría? Pues a un país asiático.
1: Ajá, naturalmente, caballo. ¿Y quiénes son los que tienen dinero? Pues hay varios tiradores, pero todo apunta para Dubái, para Arabia, para esos países, caballo.
2: Efectivamente, resultaste un brujo, mi estimado.
1: Ah, bueno.
2: Pero bueno, así las cosas. Éxito para México, 12 del mediodía. Todo mundo con su camiseta verde, blanca, o hoy la color negra también, que está muy de moda, para ver el partido de la selección, 12 del mediodía, hora acá al Pacífico, 1 de la tarde en la Ciudad de México, que está más blindada en estos momentos que la misma Casa Blanca.
1: Es correcto, caballo. Bueno, a ver qué pasa con todo esto. ¿Qué más tenemos, caballón?
2: Bueno, pues los halcones ya están en la antesala de la guillotina, Jesús, lo decíamos ayer, era importante para Halcones de Obregón poder rescatar el juego número 3, pero qué va,
1: no.
2: Los Frailes lo volvieron a hacer, se desinfló nuevamente a Obregón, que estuvo en la pelea prácticamente los primeros 3 periodos, pero ya en el último cuarto se desfondó totalmente la ofensiva de Ciudad Obregón, y bueno, los Frailes ya están a punto de barrer, más, los Frailes podrían barrer primero que los Astros de Jalisco, que ayer perdieron de una manera trepidante por un puntito.
1: Ay, ay,
2: ay. En un partidazo que nos tocó estar allá en el Juan de la Barrera, en la Ciudad de México, Ángeles le gana 93-92 a los Astros de Jalisco, que, fíjate, perdió 2 juegos en toda la temporada Astros de Jalisco, y en 2 series ya tiene 2 derrotas, una ante Culiacán, otra ante Los Ángeles de la Ciudad de México, demostrando que no son invencibles ni mucho menos. Pero bueno, retomando el tema de los halcones, Jesús, ¿qué vamos a hacer con los halcones? Parece que ya están pensando en la próxima temporada.
1: Pues sí, caballete, lo que debe estar pensando en este momento la directiva es conseguir un caballo para la hora cero. Simple y sencillamente, sí. Este equipo le ha faltado ese caballo y no está, definitivamente.
2: Yo sigo esperando como novia de pueblo al Güero Sinai.
1: No, este equipo con el Güero Caballo, otra cosa hubiera sido, la neta del planeta.
2: Ahora, la pregunta es la siguiente, ¿y qué habría pasado si no corrían a Wigginton y los llevaban a cenar a él y a Tony Farmer para que hicieran las paces y a lo mejor tuviéramos mejorcito?
1: Sí, claro, puede ser, tiene lógica, porque también tenía, sí cierto, sus 5 minutos, pero creo que también tenía experiencia en NBA, ¿no?
2: Sí, Wigginton se tomó su tacita de té en la NBA, por supuesto, pero bueno, ya el hubiera no existe, Jesús, ya ahorita estamos empinados prácticamente y hoy se podría acabar la serie allá en el Guasave. De hecho, estamos aquí en Los Mochis, así que hoy vamos a la ciudad algodonera, a Guasave, Sinaloa, a lo que es el juego número 4. A ver si con la presencia de tu servidor se motivan los halcones, me los voy a llevar, les voy a prometer una cena doble si ganan el día de hoy al equipo de los halcones de Ciudad Obregón. Muy complicado, Jesús, la cosa, y bueno, hoy podría terminar la temporada para el conjunto cajapense. Pero hablando de partidazos, háblame de el juego de la NBA y la manera en que
1: San Antonio
2: dejó ir
1: una no.
2: De 29 puntos,
1: no.
2: Jesús, 29. Si yo fuera el dueño de San Antonio, la próxima temporada no regresa el coach y no regresan varios a ese equipo.
1: No, caballo, no puedes perder un juego así. O sea, ya lo tienes en la bolsa. No, caballo.
2: Al descanso, Jesús, se fueron al descanso ganando por 27 puntos. Llegaron a tener ventaja de 29. Es la mayor remontada de un equipo en la historia de las finales, diferencia de 29 puntos, los Knicks lo volvieron a hacer, y San Antonio quedó ayer como el peor ridículo en la historia de las finales. Qué manera de echar a perder una ventaja, y era un juego que significaba el empate en la serie, Jesús, para ellos en caso de haberlo ganado, y ahora, en cambio, están a una derrota más de quedarse sin el trofeo de campeón y los Knicks a hacer la campanada del año en el básquetbol.
1: Oye, caballete, y la presión que le hubieran metido a los Knicks en caso de haber ganado San Antonio el día ayer, ¿eh?
2: Sí, es lo que te digo, pues, pero híjole, yo sigo sin poder creer, Jesús. Terminó ganando finalmente los Knicks de Nueva York, que son los menos culpables en un partidazo, y fue una locura el Madison Square Garden. No sé si viste el juego, Jesús, yo lo estuve viendo ayer tenía en una pantalla tenía el juego de los halcones.
1: Ajá.
2: En otra pantalla tenía el juego de San Antonio y estaba en la arena de Juan de la Barrera. O sea, estaba como en un circo de 3 pisos.
1: Y bueno, comiéndote las uñas por todos lados, ¿no?
2: Sí, y al final de cuentas, pues, 2 partidazos, el otro, pues ya tú sabes cómo quedó la cosa. Yo, ahí el que se entonó fue el juego de Guasave contra Obregón, pero los otros 2 juegos fueron no aptos para cardíacos. La verdad es que fue una jornada basquetbolera impresionante. Y ya con el tema del béisbol de las grandes ligas y los mexicanos, porque se nos está acabando el tiempo, Jesús, pues ayer Jonathan Aranda regresó a la senda de los imparables,
1: ajá,
2: 4-1 con las Rayas de Tampa Bay. Ya ocupaba Aranda pegar sus gitanillos, y bueno, el equipo de Tampa Bay el día de ayer ahí con Aranda y compañía en su participación. Terminó ganándole 7-5 a los Medias Rojas de Boston. Y Brandon Valenzuela, que sigue bateando con propiedad. Digo, perdieron ayer los Phillies 7-4. Perdieron los Azulejos ante los Phillies 7-4, pero Brandon Valenzuela se puso para lo suyo de 4-1, su carrera producida número 18 de la temporada, batea 2.52, y Brandon Valenzuela sigue demostrando que no es flor de un solo día.
1: Oye, caballete, bueno, falta que lo estudien bien en Grandes Ligas y los scouts y todo el rollo, ¿no? Para meterle un poquito más de presión. Pero
2: yo creo que ya tiene el tiempo suficiente para haberlo estudiado. Es que el muchacho, ambidextro, es switch hitter. Sí. Tiene un tremendo físico, Jesús. Ajá. Además, defensivamente, es un muy buen catcher. Yo creo que este muchacho ya llegó para quedarse.
1: Oye, y estaba desperdiciado ahí en sucursales, caballo, cuando tenía toda la calidad para hacer. Tenía toda la calidad para hacer. Mande.
2: Está desperdiciado en San Diego porque los Azulejos lo acaban de agarrar el año pasado.
1: No, se han de estar pegando contra la pared, los Padres, caballo.
2: Y los Naranjeros también, que lo cambiaron en el off-season a Mexicali. Jesús. Oye, dijeron los Naranjeros, estamos sobrados de cancha. Tenemos al César Salazar, no. Tenemos al Gordo King, no. Tenemos a este muchacho Andrés Sosa. Pues vamos deshaciéndonos de Brandon Valenzuela, nos sobra cacheo. Y el muchacho está haciendo el garbanzo de libra que necesitaba.
1: No, el Gordo no viene Hermosillo, que no le hagan a loco ahí los Naranjeros,
2: ni
1: ¿no?
2: Ni de pedo. Y César Salazar, pues lo tienen prácticamente en ligas menores. Y Brandon Valenzuela es el que la está rompiendo en Grandes Ligas en este momento.
1: Ay, mamacita querida. Muy bien, ¿algo más, caballete, ya para finalizar?
2: Bueno, pues no, ya despedimos. Ya son las 9:02 de la mañana, desgaradejándose, arrancando los pelos.
1: Ay, ay, ay.
2: En los controles, entonces, pues aquí muy al pendiente de lo que suceda con los Halcones hoy por la noche, Jesús. Y bueno, mañana nos estaremos enlazando nuevamente desde los Mochis. Ya con todo el favor de Dios, el lunes ya estaremos platicando de todo lo acontecido el fin de semana en el Mundial, de todo lo que esté pasando en el béisbol de las Grandes Ligas y posiblemente ya hablemos de campeón en la NBA.
1: Perfecto, muy bien, gracias caballete, excelente día.
2: Un abrazo a todos, Jesús, un gusto saludarlos y bueno, estaremos muy pendientes hoy en lo que acontezca con México en su debut en la Copa del Mundo y bueno, repito, a ver si los Halcones por lo menos dan una muestra de pundonor de corazón y sacan por lo menos un jueguito ahí en Guasave, Jesús.
1: Perfecto, muy bien, gracias caballete y con eso estamos llegando al final de este espacio de noticias, amigo del auditorio. Mañana regresaremos en punto a las 7 de la mañana, buen provecho, cuídense mucho y Dios nos los bendiga.
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0: más, amigos. ¡Arranca el partido! Ay, no. Toda la gente viendo, poniéndose de acuerdo, dónde vamos a ver el partido, qué vamos a comprar de botana, qué le mando al novio. O sea, espérenme. ¿Qué ondas? Pónganse de acuerdo bien. ¿Qué le gustaría a usted? Es en cuanto llegué aquí a cabina, es que usted le gustaría como botana para disfrutar del fútbol. O sea, dígame, por favor, es de carácter urgente. ¡Carácter urgente! Necesito mandar un regalo. No me pregunten para quién. Nomás es masculino, pero quiere ver el fútbol a gusto. Dígame que... ¡Ah, algo bien importante! No le gusta la salchicha. Por favor, no me manden que tostitos con salchicha. ¡No, ese no le gusta! A mí sí, pero a él no. ¡Ay! ¿Qué más? ¿Un hoyón de carne? A lo mejor sí. Pero bueno, señores, ya saben, esa es la pregunta ahorita. Por favor, ayúdenme. Es con carácter de urgencia. Sale, ok. Conmigo, perdón, te voy a presentar.
1: Apúrate, puente.
0: ¡Ay, qué enfadoso! ¡Señores, el ronco!
1: ¡La raza! ¡México! ¡La, la, la! ¡Eso! ¿Qué onda, plebe? ¿Cómo andamos, hombre? Andamos al 100, la neta. Bueno, no, andamos al 80 y... al 86.
0: ¿Por qué el 86?
1: Falta un 24. Eso es lo que le voy a regalar al fulano y tal.
0: Pues ya va incluido. Pero quiero una botanita. Una botanita rica.
1: Pues mándale unos pepihuates.
0: ¿Pepihuates?
1: Sí, damato, pepinito, cacahuate, realito. Acá, Chucky, pues.
0: Ay, no sé. A ver, mándenme opciones, muchachos. Bien, señores, ya son las 9:37 minutos. Hoy, pues, ¿qué onda? Díganme cómo va a quedar el partido.
1: Pues no sé. El partido, a mí me gusta el partido.
0: ¡Ey! Pero el de fútbol.
1: Por eso. ¿Qué estás pensando tú?
0: Pues no sé, la comadre.
1: Hombre, te saliste, Lenita, güey. ¿Dónde va a ver el partido? ¿Dónde lo va a ver? Acuérdense que en Hermosillo, por ejemplo, va a haber multa de 500 mil pesos para los negocios que no tengan el permiso. Y como que de 1,500,000 si utilizan las mascotas, ¿verdad? E imágenes oficiales del mundial.
0: Oye, antes yo me acuerdo en el mundial 86, estaba bien chiquita. Yo me acuerdo que era una algarabía. Había anuncios por todas partes espectaculares. O sea, bien padre. Y la neta, en redes sociales no está tan fuerte. O sea, porque es la tendencia, ¿no? Pero no hay tanta fuerza. Se inclinan más en el costo de todo.
1: Ah, pues está bien caro. Yo no sé si son 600 pesos, $600 hasta arriba, güey, no, hombre. Va a haber un patirún o con qué onda. La cerveza cara, la papa como en el base.
0: Ah, pues sí, es tendencia eso. Por eso quiero que esta persona tenga una buena botana. Por favor, mande, que no incluya salchicha. No le gusta.
1: No le gusta. Sí le gusta, como la juega, no es diferente, saliste, neta. ¿A quién no le gusta el Winnie?
0: Ahorita vamos a ver qué onda, es por acá está. A mí no, dijo. Ay, sí, ya. Ay, mijo, si desde lejos se te nota que a ti te...
2: Me encanta.
0: Ay, ¿cómo la juegas? La verdad. Por acá Luis Campos Lapisco ya está, buen día. Por acá me está mandando, dice, buen día, pues buen día. No dice quién, ni nada, ni de dónde. Saludo, dice, para el Chelis, que anda contento porque va llegando. Porque va llegando su suegra desde Guadalajara. ¡Qué contento, Chelis! ¡Qué contento! Dice, le trajo muchos regalos y un besito. Le trajo a sus trucitas. Ay. Ok, mira qué tal. Aquí están diciendo que depende del winning. Oye, qué conocedor.
1: Y la gente también,
2: Me encanta la verdad.
0: Fíjense, qué bárbaro, hasta variedades y todo. ¿Eh? Por acá dice el Fausto. ¿Qué onda, Fausto? Yavaros, ¿qué andas haciendo por allá, mijo? Ahorita escuchamos, por supuesto, tu saludo. Muchachos, vamos a ir con más musiquita. Recuerden, mándenme, por favor, qué botanita le tengo que llevar. Usted recomiéndeme, muchachas. Una botanita suave que no incluya Winnie. O si incluye de perdida, díganme, este es de pavo, este le va a encantar.
1: Este, mira, es el que sí le va a gustar.
0: ¡Ey, grosero!
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0: Eso. ¿Y la otra promo?
1: Y esa iba a salir más al rato.
0: Ah, porque hay otra promoción. Esa sí va a ser aquí a través de WhatsApp o llamada telefónica. Bien pendientes, muchachos. Díganme qué botana.

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0: acá me están enviando, muchachos. Fíjate, clásico, dice, clásico, alitas de pollo. Así que puedes hornearlas y freírlas y a bañaditas en salsa búfalo. Ya ves que hay de barbecue, mango, habanero y demás. Dice, este puede ser la botana para este fútbol. Por acá, dice, nachos con queso. ¿Qué es? Ya saben que es el totopo, ¿verdad? Bañado con queso. Chilito, jalapeño. Hay gente que le pone esta carnita molida o carnita así como cochinita. O hay otros que lo hacen hasta con tostitos, ¿verdad? Diferentes, porque hasta le ponen el enchiloso. ¡Ponle el enchiloso! ¡Ponle el enchiloso! Ahí vamos a poner el enchiloso y al rato dice, ¡ay, qué enchiloso! Pero bueno, es parte del asunto. Entonces, ahí van dos sugerencias. Gracias, muchachos. ¿Tienen otra sugerencia? Me la avisen, me la mandan, por favor. Por acá, el tremendo Fausto. ¡Fausto!
1: De Androsky, la Androsky, buenos días.
0: Buenos días, mijo.
1: Vamos con el partido, que se pongan a trabajar, como dijo la Martona. Ey. Ponte a trabajar, huevón. Hay que chambear, hombre.
2: Es lo que yo le digo, pues.
1: Es lo que quiere la gente, hombre.
2: Por eso, pues.
1: Estamos chambeándole, Androsky, con un clima formidable.
0: Uy, sí.
1: Sofocadón, pero nubladito.
0: Qué padre.
1: Está coquetón, coquetón.
0: Si traes aire, sí.
2: Ésele. Andamos al 100, Fausto.
1: De la ronquiza.
2: Macizo al 100, loco.
1: Saluditos.
2: Saludos. Aquí ya listo para empezar a meter goles. ¿Qué tal? Ahí está. ¿Qué onda? Te mandaron más botana.
0: Espérame, por acá dice saludos al ronco también. Saludotes.
2: Saludos, buen día, dice Leandro, una camisa de la selección.
0: ¿Y cómo? No sé. Me preguntas qué tienes que hacer para ganártela.
2: ¡Ay, güey!
0: ¡El doble R! ¡Ese es mi doble R!
3: Muy buenos días, ¿cómo andamos? Bendecido día.
0: Bendecido para día. Todos. Así es, ¿qué
3: un
0: onda, mi doble?
3: Un saludazo a todos ahí.
0: ¿Qué onda?
3: Compa Handyman. A Luis Campo.
0: De la Lloreme.
3: Compa Gordo. ¿A quién más?
0: A todos, mijo,
3: a todos. A Chicana.
0: Ajá.
3: A todos. Al compa Fausto.
0: Ahí está, acá se acaba saludazos. De comunicar. Saludotes.
3: Oye. Ey. Quería ver el partido. ¿Y? Verte el partido, iba a decir.
0: ¡Asco!
3: Ay, me puse nervioso, perdón.
0: Ya sí, pero qué onda.
3: Saludos a mi compa Ronco.
2: Ese de mi doble R. Que
3: anda viendo el partido con la comadre.
2: Ahí está loco, tu hombre.
3: Yo digo que está viendo el partido con la comadre.
2: ¿Cómo que va a estar viendo el partido con la comadre? Aquí ando chambeando, loco. Dándole duro y macizo. No hay mal. Vamos con musiquita.
0: Síganme mandando las botanas, muchachos.
2: Te mandaron otra aquí.
0: ¿A cuál es?
2: Pues guacamole con totopo, dice.
0: Ah, ese nunca debe de faltar. Ok, muchachos. Pero si se lo mando, se va a poner negro el aguacate.
2: Eso sí. Vámonos, pues.

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1: Inició la colocación de carpeta asfáltica en el Boulevard Circunvalación como parte del proyecto de reconstrucción de vialidades del parque industrial de esta ciudad. Los trabajos abarcan más de 900 metros y podrían concluir en aproximadamente 2 meses, para después continuar con cruceros de concreto hidráulico y nuevas etapas de la obra. En julio iniciará la construcción de las primeras viviendas de un programa impulsado por el movimiento indígena vanguardista en Echojoa. El proyecto contempla beneficiar a madres solteras, matrimonios jóvenes y adultos mayores, mientras se realizan los estudios socioeconómicos previos a la licitación de la obra. Aunque las estadísticas muestran una disminución en el consumo de alcohol entre los adolescentes, Alcohólicos Anónimos del Sur Sonora continúa atendiendo a jóvenes que buscan apoyo para superar problemas relacionados con esta adicción. La agrupación informó que mantiene atención gratuita en 211 grupos distribuidos en 13 municipios y destacó que también brindan seguimiento a los jóvenes que se acercan en busca de ayuda. Informó para Radiorama Sonora, Susana Arana.
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1: Para 10:08, ya 10:08, plebes. Gracias por toda la gente que está comunicando con nosotros. Gracias. Pero fíjense que dentro de todo eso también tengo el chismecito.
2: ¿Qué? ¿A poco sí? ¿Qué chisme trae?
1: Pues resulta resalta, pues que ya ves que Alejandro Fernández es el encargado de cantar el himno nacional, de interpretarlo durante la inauguración de la Copa del Mundo, o sea, en la Copa Mundial de la FIFA 2026, así vamos a llamarle, ¿no? Y claro que va a ser un momento histórico, pues se va a celebrar este partido entre México y Sudáfrica, ahí en el estadio de la Ciudad de México, y claro que se siente emocionado, orgulloso, pero también nervioso, porque pues es mucha responsabilidad, ¿eh? Frente a millones de espectadores en todo el mundo. Imagínate que de repente esté cantando como pasa y que diga una frase que se equivoque. ¡Ay, no!
2: Una millonada, loco, le van a cobrar.
1: Es una multa, claro, y por supuesto que estás emocionada, pero imagínate que diga, no sé, mexicanos al grito de seda.
2: No puede decir eso.
1: ¿Cuántos mexicanos cantantes no se han equivocado? Te traicionan los nervios. El nervio siempre te traiciona.
2: Ey, ¿de qué estás hablando?
1: Pues del nervio.
2: ¿Pero qué nervio? ¿Pero tú sientes que te entra el nervio cómo?
1: No empieces con tus tontadas.
2: No, o sea, de buena onda.
1: Ay, pues es que imagínate estar parado en un estadio lleno de gente. Ay, no, a mí sí me entra.
2: Ah, no, pues cada quien, loco. Yo lo canto.
1: Bueno, vamos a echar un chisme. Tengo un chismecillo aquí. Ay, espérame. Ay, espérame. Un chismecillo. ¿Lo escuchamos? Aquí es donde viene lo que es Alejandro Fernández y a los artistas que van a estar también presentándose ahí mismo.
2: ¡Sale, suéltalo!
1: ¡Ándale pues!
3: A unos días del inicio de la Copa Mundial de la FIFA 2026, se confirmó que Alejandro Fernández será el encargado de interpretar el himno nacional mexicano durante la ceremonia inaugural. Se llevará a cabo antes del partido entre México y Sudáfrica, programado para el 11 de junio en el Estadio Ciudad de México.
4: De acuerdo con la FIFA, la banda Maná figura entre los actos estelares del espectáculo, junto con Belinda, Los Ángeles Azules, Lila Downs, Danny Ocean, J Balvin y la sudafricana Tyla, así como Shakira, quien interpretará Dai Dai en la ceremonia de apertura.
3: Me encanta. Oye, Julieta Venegas, ¿no? Es pregunta.
4: Yo creo ahorita no. Yo creo ahorita dislike. Otro dislike más a la lista. Digo, ella nos cae muy bien, la sí, queremos mucho, todavía muy divina y todo. Pero pues digamos que el cliente le dijo qué canción escribir, básicamente. Esto siento yo, esa es mi opinión, dislike a la canción.
3: También se vale protegerte, ¿no? O sea, si no quieres ver los comentarios, está bien silenciarlos. O sea, cada quien.
4: Ah, sí, está muy bien.
3: Eso qué
4: sí está
3: lástima, muy bien. Pero adiós.
1: Bueno, y yo estaba escuchando que a lo mejor estaban preguntando si va a estar, no va a estar, qué onda, yo no sé.
2: No, yo menos.
1: Bueno, pero pues ahí está, ¿no? Sí, qué nervios, que vaya a cantar y que se vaya a equivocar, pero bueno. Por acá me están mandando, dice, botana crunch, mezcla pepino, jícama, zanahoria, mango picado, agrega jugo de naranja. Ay, Miguelito, tajín, ay, qué rico. Vamos con música.

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0: Estamos viendo ya en este momento el partido de fútbol. ¡Ay, qué padre! ¡Arranca! Ya mero arranca, ya se están viendo la programación, ya estamos viendo los pormenores, el estadio, que es el Estadio Azteca, pero le pusieron otro nombre, pero bueno, no sé, ahí está, ya empieza la, ay, mira qué padre se ve todo, bueno, la tecnología de ahora, ¿no? Los drones, lo que es la vista aérea, en fin, todo está súper padrísimo. Me mandan otro para dipear, dip de queso con crema de tocino, ¿qué tal? Puede ser también dip de elote. Ah, ok, fíjate que sí es cierto. Los dips nunca deben de faltar. Esas botanas son riquísimas para estos partidos. Por acá, César. ¿Qué onda, César? ¿Cómo andamos?
1: Buenos días, Ledrito. Buenos días, Rocco. Oye, Roquito. No, que ayer iba el partido, me dijiste. Ven, César, ven para que veas el partido. Si no vienes, te voy a poner el rajado.
0: ¡Épale!
1: ¿Qué es ahora? ¿De qué me hablabas, Roquito?
0: Oye, ¿qué?
1: ¿Cómo la ves, Leandro?
0: No, pues no, yo más. Pues no sé, cada quien, déjalo, César.
2: El César está bien enfermo. Está enfermo, está confundido. Oye, empezó aquí la inauguración, loco, mira. Está padre.
0: Oye, ya está toda la raza viéndolo, ya empezó la inauguración, muchachos. Ya está en medio del estadio, ¿verdad? Toda la inauguración, la gente aquí están formando, como que... ¡Ay, qué padre se ve!
2: Sí, ahí está, mira, están vestidos así como que de la raza azteca, cantando y demás. ¡Padrísimo! ¡Qué padre se ve!
0: Así es, toda la gente en este momento está disfrutando, ¿verdad? Un saludo para Davy, que está llegando el Cayo de Guadalajara. Lo escuchan en Cocorit, enseguida de las obispos de parte de La Quita.
2: ¡Saludo para Davy! ¡Pésele, mi Davy!
0: ¡Saludotes! Claro que sí, por acá se está reportando el tremendo Juan José González,
2: el handyman.
0: ¡Ésele, mi pana!
3: Para ti, para que veas el juego. Te va a encantar, mijo. Yo sé que sí, te gusta la verga.
0: ¡Ay, ay, ay! También al handyman le encanta. ¡Ay, handyman! ¡Qué bárbaro! ¿Con cuánta enjundia?
2: Por acá... ¡Ay, no, no tenemos nada!
0: ¡Sí, ahí está la comadre!
2: No, no está.
0: ¡Suéltalo!
2: ¡No está!
0: A ver, pesas para allá. ¡Buenos días, comadre!
4: ¡Mana, buenos días!
0: ¿Qué onda?
4: ¿Cómo amaneció?
0: ¡Muy bien,
4: ¿cómo
0: comadre!
4: ¿Cómo amaneció la mujer?
0: ¡Muy bien! ¿Y tú qué onda, oye, comadre? ¿Qué rollo?
4: ¡Ronco!
2: ¡Híjuela! ¿Qué quieres?
4: Muchas gracias por el pastel de ayer.
2: ¿Cuál pastel, hombre? ¿Cuál pastel?
4: Estuvo muy rico, dijiste que ibas a volver. Y no volviste a...
2: Está loca, te
4: quedarte los... conmigo.
2: Alucina.
4: Yo quiero pensar que tenías mucho trabajo.
2: Mira,
0: déjala.
4: Pero estaba muy delicioso el pastel. No sé si te fuiste con otra, ¿no? Mira. Pero no quiero averiguar.
2: Hijo de su...
4: Pero dime dónde estabas.
0: A ver, espérame. Este mitote está bueno. ¿Vamos a ir con música o a corte comercial?
2: A corte. A corte, manda a corte, manda a corte ya.
0: Espérame, espérame. Ahorita vamos a regresar con más.
2: Ey, pues. Ándale, pa' lo que te dé la gana.
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1: Para. Mira, ya estamos totalmente en vivo. Y oye, fíjense que estamos viendo aquí, acabamos de ver la presentación de J Balvin. Ahorita estuvo también Belinda, Maná. Bueno, están todos los artistas. Está Shakira en este momento también. Oye, es un buen espectáculo, pero sí es cierto, lo que sea, cada quien ya es tradición, lo que es el espectáculo de medio tiempo del Super Bowl. Pero bueno, es parte del asunto, está. A ver, ¡viva México! ¡México! ¡México! Señores, 10:54, agradecimiento a toda la gente que se ha estado reportando con nosotros. A ver, comadre, dime qué ondas, quedamos con el mitote.
2: ¿Qué? ¿Para qué? ¡Déjala! ¡Que corre la agüita esa, hombre!
1: A ver, comadre, dime.
3: Dime.
1: Ese regaño.
3: Vas a ver, pues estaba muy sabroso el pastel, por eso te digo nada ya.
1: Ya ves que estaba muy bueno el pastel.
3: Por mi cumpleaños ayer me
1: fui. Asco, comadre.
3: ¿Cómo tú me la cantaste?
1: Mira,
3: la
1: no canción sabía.
3: Nunca, pero no le hace, estaba muy bonita. Mira. Ya sé que para nosotros las mujeres nos gustas todas. Como sea que la cantes, no le hace, se la cantas gangoso, como tú seas.
1: Ay,
3: está bueno. Ahí te mando un besote.
2: Ahí está, mira, ya corta sí. El rollo, María.
3: Ya sabes eso. Dónde te gusta.
2: Mira, pues.
1: Ay, no puede ser.
3: No digo ir porque me da vergüenza.
1: Ahí está la comadre, pues que no sabía que había cumplido ayer, comadre, no me dijo nada. Por acá dice, una botellita de esas, mándale para que agarre fuerzas y te reciba con todo, dice. Y meta un golazo. Gracias, me mandan imágenes aquí de, pues viene siendo como que camaroncito para pelar, callo de hacha. Ay, una ambarina. Oye, pues estaría bien también. Por acá, Daniel Jiménez. Muy buenos días, Leandruquis. ¿Cómo te amaneció? Ya están anotando para lo del papi chulo. Saludos, dice, a la ¿qué?
2: A la Roncaliánimo. Chicotazo, dice, para mi compa Eduardo, Daniel González. Saludote para el vato, hombre. Ahí va, chicotazo.
1: ¡Ay! ¡Ay! ¡Por acá, la Mari!
2: Mira, la Mari. 1, 2, 3, 4, 5, sé como 10 mensajes, la Mari.
1: De una vez, suéltalo. A ver, ¿qué onda, Mari?
4: Hola, Leandro. Buenos días, Ronco.
2: Mari.
4: ¿Cómo estás, Ronco?
2: Bien, mija, ¿y tú qué onda?
4: Saludos.
2: Saludos.
4: Saludos para todos. Saludos para... Luis Campos de la Lloreme.
1: De la Lloreme.
4: Fausto.
1: Fausto.
4: ¿Qué onda, Faustín? Saludos para todos, plebe. Joana, levanta la manita, mija.
1: Saludos.
4: Estamos esperando el partido de México.
1: Ya está, ¿tomato? Ya está. O sea, todavía no es la inauguración.
4: Saludos para los New Delhi. Un saludotes
1: también para los plebes.
4: Un chicotazo a los de New Delhi.
1: Claro que le vamos a mandar chicotazo ahorita.
4: ¿Dónde van a ver el partido, plebes?
1: Nosotros estamos aquí en la cabina. Ya lo estamos viendo.
4: O sea que la comadre le compraste un pastel.
2: Nada, nada, no le hagas caso. No le hagas caso.
4: Chale, Ronco, chale, mira. Ronco. Ni un pan, me has comprado ni una coca. Me has comprado.
2: Pero quiero regalarte un Winnie.
1: Mira.
2: Una chanchicha, así como lo vendían en Estados Unidos, la pura chanchicha sola.
1: Mira, ay, no puede ser.
2: Esa es una botana rica, pero aquí vamos a seguir viendo el partido, ¿te parece?
1: De un avestruz, señores, vamos a ver el partido. Nosotros estamos viendo la grabación, lo invitamos para que se conecte, no sea a donde quiera conectarse, donde la quiera ver. Aquí vamos a estar nosotros, plebe, lo dejamos nosotros en compañía de la Marcela. ¿Jugando en control remoto? Ah, bueno. ¿Sí o no? Ok, viene para acá entonces, perfecto. De todos modos, dejamos con la buena programación de Conmadre 92.1 FM, señores. ¡Hay que ver el partido, Ronco!
2: Sale, dale, vámonos pues. Nos vemos mañana, plebes.
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1: Un total de 70 trabajadores de Gamesa serán liquidados de manera gradual debido a la incorporación de equipos automatizados en sus procesos de producción, informó la CTM en Cajeme. El sindicato señaló que se buscan acuerdos para apoyar a los empleados afectados y reubicar a algunos de ellos dentro de otras empresas del grupo PepsiCo. El ambientalista Máximo Ibarra anunció que presentará una queja ante la Procuraduría Ambiental de Sonora para que sancione a los ayuntamientos de Guatabampo, Echojoa, Navojoa y Benito Juárez por los constantes incendios en los basurones. Aseguró que estas situaciones han generado afectaciones a la población por humaderas y malos olores, además de representar un problema ambiental y de salud pública. Sonora se ubicó entre los estados con mayor crecimiento de la economía informal al cierre del 2025, con un aumento anual del 7.7% de acuerdo con datos del INEGI. El incremento contrastó con el crecimiento de apenas 1.3% en los puestos de trabajo remunerados, mientras que los ingresos generados en la economía informal aumentaron 16.4% en esta entidad. Informó para Radiorama Sonora, Susana Arana.
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0: 3, 2, 1.
1: Buenos días, mi gente bonita de Ciudad Obregón, Sonora, 11 de la mañana, que en 10 minutos. ¿Qué dice la raza? ¿Qué dice la banda? Alabío, alabao, alabim, bomba. México, México, ra, ra, ra. ¿Quién gana hoy, plebes? A ver, ¿cómo crees que va a quedar el marcador? Házmelo saber a través de nuestro WhatsAppazo 6441-680730. Bienvenidos al turno, el Reventón con madre, con banda El Recodo. Iniciamos por acá. Ponte la verde. Hoy gana México, plebes. Con el favor de Dios. Con el favor de Dios. 11 de la mañana con 11 minutos. Pide un deseo. Cierra los ojos. Ya lo cerraste. Eso que tanto anhela tu corazón. Eso que tanto deseas. Eso que lo pides siempre. Cierra los ojos porque es momento. 11-11. Listo. Ya lo pediste. Ok, vamos a continuar por acá. Bienvenidos al turno, gana México, morena. ¡Eso! ¡Eso, eso, eso, eso! Eso es todo, andamos bien futboleros el día de hoy. Mucha raza en la calle, pues trae la verde, trae la playera de la selección mexicana. ¡Qué chilo, no, plebes! Se siente la afición, estamos viviendo la afición a todo lo que da. El mundial, pues aquí en México, qué chilo, la neta, es de orgullo, ¿eh? Por acá de música, ¿qué te traigo? La Lealtad ya viene en camino, ya casi, casi que llega. El Tropicalísimo Apache también, los Haces de Durango. Y mucho más. Hoy te traigo sorpresitas, regalitos para que no te despegues. Y estés bien atento de la 92.1 con madre. La madre de todas las radios, hombre. Vámonos con música para que sigas disfrutando del reventón. Llegó la brisa con la chiquita. ¡Súbele! ¡Súbele!

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1: El tropicalísimo Apache, aquí en Conmadre, sonando la 92.1 con esto que se llama Mete y Saca. En punto ya de las 11 de la mañana con 21 minutos. Yo sé que la raza está disfrutando del mundial en estos momentos, pero también están disfrutando de Conmadre, la madre de todas las radios. O sea, en unos momentos, o sea, hace poquito estábamos aquí en la radio viendo ahí un poquillo del mundial. Estaba la Shakira en el medio tiempo ahí baile y baile bien suave, ya sabes, el baile tan espectacular que tiene la Shakira. Mucha gente no se pierde el mundial justamente por estos, por los medios tiempos, que la neta es una preparación increíble la que lleva, ¿no? Hoy juega México contra Sudáfrica. ¿Cómo crees que queda el marcador? A ver, ¿crees que gane México? ¿Crees que gane Sudáfrica? Aún no lo sabemos, lo que sí es que hay que estar al tanto de todos estos detalles. Saludos para toda la raza, muy buenos días, lindura. Lindura, buenos días, gracias por escucharnos. A ver, ¿pero cómo se llaman? Pónganme su nombre, de repente me hablan de números que no son de Ciudad Obregón, Sonora, entonces también pónganme de dónde se están comunicando, de qué parte del mundo. No, te recuerdo, nuestro número 6441-680730 es el WhatsApp, pero también tenemos número de llamada 6441-045413. A ver, ¿dónde te agarró el mundial? ¿En la chamba? ¿En tu casa? ¿Lo estás escuchando ahí en el teléfono? A ver, platícame qué rollo. Pero mientras, vámonos con la tejanita, con los Haces de Durango. ¡Súbele!

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2: El Pauta Azul con La Cañada, 11:39.

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1: Amigos de Conmadre, ya me están marcando por acá para anotarse por el paquete, ¿no? 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Así que si tú quieres anotar a papá, es cuestión de que eches un fonazo al 6441045413. 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Vámonos con música, tenemos a Banda Honorable, se llama La Bonga y lo escuchas en Conmadre, ya terminando el Reventón, súbele.

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1: Durante un taller realizado en el Itson, ciudadanos especialistas y estudiantes plantearon propuestas para mejorar la movilidad en Cajeme, destacando la modernización del transporte público y mejores condiciones en los paraderos. Las propuestas serán analizadas y presentadas el próximo 16 de junio como parte de los trabajos para fortalecer la planeación urbana de este municipio. La organización Pueblos Indígenas Originales Mayos retomará la exigencia de restitución o indemnización de 37.000 hectáreas y buscará plantear el tema a la presidenta Claudia Sheinbaum durante su próxima visita a Navojoa. Integrantes del grupo señalaron que esperan que la demanda avance dentro del plan de justicia para la etnia mayo, luego de que no se concretara en la administración anterior. Gasolineros enfrentan dificultades para retirar las mantas colocadas por Profeco en estaciones que venden combustible por encima del precio pactado, debido a que no existe un procedimiento claro para solicitar su remoción. Especialistas señalaron que la falta de reglas específicas genera incertidumbre jurídica y que las lonas pueden permanecer durante meses aun cuando los establecimientos ajusten sus precios o presenten documentación para justificar sus costos. Informó para Radiorama Sonora, Susana Arana.
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1: Amigos de Comadre, son las 12 del mediodía con 23 minutos. Ya casi la hora de comida, hombre. 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Ya me están llegando por acá. Mucha suerte a la raza que está participando. Ojo, me pongan su nombre completo, por favor, también. Vámonos con música. Tito Torbellino con Espinosa Paz de La Paz, o se llama Súbele Algo Bien.
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1: Karim León, lo que estaba sonando son ya las 12 del mediodía con 40 minutos. Chamacos, buenas noticias. Ya anotaron el primer gol, por supuesto, de México. Siempre quise hacer eso. Se siente la afición a todo lo que da, plebes. La raza anda con la verde bien puesta. Qué bueno, me da mucho gusto. Así que esperemos. Hoy gana México, con el favor de Dios. Son ya las 12 con 40 minutos. 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Para que andes bien papeado el día de hoy. Es cuestión de que te comuniques conmigo. 6441-680730. Mándame un audio, una nota de voz diciendo: Morena, tengo mucha hambre. Con tu nombre completo. Y así te voy a anotar para que participes. Y antes de la una de la tarde sacaremos al ganador o la ganadora. Vámonos con música. La casita con los hermanos Vega. Súbele algo bien.

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1: Muy bien, amigos, son las 12 del mediodía con 54 minutos. La magia con la ventanita estaba sonando por acá, chamacons. Es momento ya de dar a conocer a la persona suertuda, la persona ganadora del día de hoy, que va a disfrutar de una rica orden de tacos de parte de nuestros amigos de Birrería Carmelita. No, hombre, qué delicia. Se va a llevar la orden de tacos, el biche, el taco de frijol y la bebida. Ay, no, qué delicia. Vuelta a la ruleta por acá, vamos a empezar a girarla, ahí les va y la vamos a darle vuelta, ahí les va, vamos a darle vuelta, uno, dos,

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1: Con la entrega de 15 nuevas patrullas y 170 chalecos balísticos, el alcalde de Cajeme, Javier Lamarque, aseguró que la policía municipal ha mejorado sus condiciones operativas y de equipamiento respecto al 2021. El alcalde destacó que más del 90% de los elementos están certificados y afirmó que los homicidios dolosos han disminuido un 54% durante su administración. Patricia Duarte, vocera del Movimiento 5 de Junio, señaló que el proyecto para crear un nuevo modelo de protección civil en Sonora permanece detenido por diferencias sobre su nombre y figura jurídica. Aunque reconoció avances en las propuestas surgidas de los foros ciudadanos, afirmó que el actual sistema de protección civil no está funcionando de manera adecuada y urgió a concretar la reforma. El proyecto del vehículo eléctrico o línea busca alianzas con empresas que ya cuentan con capacidad de producción en México para iniciar su fabricación durante el verano de 2027. Sus impulsores señalaron que también trabajan en una nueva regulación para ese tipo de mini vehículos eléctricos, una categoría que actualmente no existe de manera específica en el país. Informó para Radiorama Sonora, Susana Arana.
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Echando el grito con madre a través de la 92.1 Sánchez Lara Mariberto. ¡Machiche, meme! Licencia locutor de radio y televisión, la 29.908, perteneciente al Estir Sindicato de Vanguardia. Y al grupo radiofónico que la está rompiendo en grande. ¡Ra, ra, ra, ra, ra, ra, ra, ra, ra, ra, ra, ra, ra, ra, ra, ra! ¡Radinama! Señores, venimos a chambearle, no venimos a calentar el asiento. Por respeto al público. Aquí le decimos la hora. La 1:06 p.m, señores, dejando la gargantulla de aquí hasta las 3:00 p.m. Ándale pues, recuerde que tenemos promociones que para el Día del Padre sí las hay. Ahorita te comento todo, señores. Así que arrancamos con la buena diversión y acuérdate. Acuérdate la línea telefónica 6441-680730. 6441-0454-1413. ¡Haznos trabajar! ¡Venimos a chambearle! Así que haznos trabajar. No quiero irme sin anotar a 1,700,000 gentes. ¡Qué barbaridad! ¡Qué locura! Y es que hoy arrancó la inauguración del fútbol mexicano. ¿Cuál fútbol mexicano? La Copa del Mundo, señores. ¡Ay, ay, ay! 1:07 p.m. y me voy con música. Y llegaste tú, nos dice, nos canta la Internacional. Banda Recodo, Grulli Zárraga, Unico Bay Locos. 1:08 p.m. con este tenor, con esta garganta de aquí hasta las tripes. 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
1: La una de la tarde, ya con 18 minutos, hay recomendaciones con Mare. ¡Claro que las hay! 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
1: La una de la tarde con 20 minutos, tenemos más recomendaciones sabrosas, ¿eh? 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
1: Una de la tarde, 21 minutos. Seguimos con más recomendaciones. 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
1: ¡Ea! Una de la tarde, 27 minutos, una con 27. No fue tu culpa. Escuchamos a la banda con olor a trigo. Banda triguera que suena a través de la 92.1. ¡Sánchez, Lara, Alberto, Mayito, mamá cantaba la rana debajo del agua! Oigan, señores, pues tenemos... ¡Ay, ay, ay! Pues ya lo saben, los 5 kilos de carne para asar, la hielera. No, hombre, eso la tenemos. Promociones de Colmar en 92.1. Y además tenemos... Sigue el guía, güey, que está ahí en la fanpage de Colmar FM Obregón. Sigue las bases para anotar a tu papiringo y ganarse el cinto y el sombrero. Y también puedes marcarme al 644-104-5413 para anotar a tu papá y ganarse esta promoción que tiene la nueva rebeldía a través de la 92. ¡Uno! Oiga, y resulta que también tengo una, pues, qué sé yo, un vale.

O sea, hay que dejar que la gente nueva, pues, participe, ¿no? Porque luego ya venimos, y es cierto, no son mentiras lo que voy a platicar. A mí me ha tocado entregar a los mismos. O sea, los mismos y, ay, no, Sánchez Lara, pues, bueno. Yo sí soy muy así, ¿no? Muy, muy estricto. Por eso nadie me quiere, ni en mi casa me quieren, por estricto que soy. O sea, dejemos que otros ganen, pues, que otra gente gane. Gente nueva que nunca se ha ganado nada, pues desearía que ellos participen. Manda la palabra tragadera con tu nombre completo. Yo nunca he ganado, Sánchez, yo me quiero comer la torta de una vez. Bueno, pues entonces envía la palabra tragadera con tu nombre completo. Mujer, hombre, niño, niña, para ganarse esta torta de Birrerías Carmelita que se encuentra al interior en el comedor de Plaza Sendero. Pues ya lo sabe, ¿no? Pues ahí le estamos invitando a todos ustedes a que ya empiece a mandar la palabra tragadera y comerse la torta, pero la torta de Birrerías Carmelita. Así es, Birrería Carmelita. Recuerda, están en el comedor de Plaza Sendero. Pues ya lo sabes, una torta es un combo, pues, que tiene, pues imagínate, te vas a ganar la torta, la bebida, una costra de queso que está fabulosa, el caldo, o sea, el bichi, ahí como lo decimos. Así que manda la palabra tragadera, manda la palabra tragadera con el nombre completo para participar antes de las 3 de la tarde. Daremos a conocer quién es el ganador o la ganadora de la torta. Así que si te quieres comer la torta antes, participa para ganar esa torta de Birrerías Carmelita. Anótate, así manda la palabra tragadera. Yo nunca he ganado, Sánchez Lara. Yo no soy de los mismos, loco. Bueno, pues manda la palabra tragadera al 6441-680730. Porque ya hay algunos que ya ganaron. Dejen que gane otra gente, pues. Gana los mismos aquí. Hasta pena me da ajena recibir a los mismos. Ay, yo gané, Sánchez Lara. ¿Pero qué tiene? Pues sí, pues no dejan que otro gane. Entonces vamos a ver si gente nueva participa. Porque siempre es Juana López, por decir así. Juana López ya se ganó conmigo, con Sultano, con Magano. Juana López, siempre son los mismos. Entonces, esperamos que sea diferente. Con nuevos, ¿no? Que digan, Sánchez Lara, yo nunca he ganado nada. Bueno, órale, pues. Manda la palabra a tragadera al 6441-680730 y te ganas esta torta de Birrerías Carmelita. Además del bichi. Además de la bebida, o sea, está extraordinaria esta promoción. Manda entonces la palabra tragadera al 6441-680730. Solamente 150 participantes en esta tarde vamos a recibir su WhatsApp. 150 participantes nuevos que digan, yo nunca me he sacado nada, Sánchez Lara, estoy salada. Bueno, pues aquellos que no se han sacado nada, nafi, pues ya participa. Manda la palabra tragadera con tu nombre al 6441-680730. Es Salma Hayek la que le dio la bienvenida a todos los países en la inauguración del Mundial 2026. Esa canción se la dedica Luis R. Conríquez.

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2: Señores, 20 minutos ya a las 2 de la tarde. Qué rápido ruedan las ruedas del ferrocarril. Recuerda, manda la palabra tragadera. La tragadera. Gánate una torta de Birrería Carmelita. Además, fíjate, de esta torta, te vas a llevar lo que es una costra de queso riquísima. Además, el caldito y la bebida. Es un combo, pues, de Birrería Carmelita. Manda la palabra tragadera. No, pues ya me dio tragadera, Sánchez Lara. Manda la palabra tragadera al 6441-680730. México 2, Sudáfrica 0. Algo así, ¿verdad? Algo así va. Ándale, pues, entonces, 6441-680730. Envía la palabra tragadera. Solamente 150 personas vamos a recibir para que envíen la palabra tragadera y te lleves esta torta riquísima con su bebida. Su costra de queso delicioso, nombre. Allá en Plaza Sendero se ubican en el área de comedor. Manda la palabra tragadera porque tú te puedes llevar el lonche de esa tarde, ¿verdad? Así que haznos trabajar, manda la palabra tragadera. No, yo nunca he ganado nada, Sánchez Lara. Pues bueno, es hora de participar y dejar ya a los mismos que pues ya ganen otros, pues. Entonces, 6441-680730, yo no he ganado nada, Sánchez Lara. Yo, la verdad, participo y estoy bien salado. Bueno, pues ya lo sabe, envía la palabra tragadera al 6441-680730. Que me diga, yo quiero la torta, yo me quiero comer la torta. Manden audio así, Sánchez Lara, yo me quiero comer la torta. Pero ya, 6441-680730, También estoy anotando para los 5 kilos de carne para asar, la hielera. 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Así que manda la palabra tragadera. Si no has ganado, órale, ya vas. Vámonos hasta San Carlos, allá en Nuevo Guaymas, a de refrescarnos. Se llama San Charlie.
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1: Señoras, en este momento solamente 9 minutos para las 2 de la tarde. Y a las 2 de la tarde tenemos las inolvidables de Con Madre. 92.1 FM, Ciudad Obregón, Sonora, México. Ándale pues, 9 minutos para que sean ya las 2. Recuerda, manda la palabra tragadera. La tragadera, la tragadera. Manda la palabra tragadera, la tragadera. Me encanta a mí, gánate una torta cortesía de Birrería Carmelita, ¿verdad? Así de sencillo, así de fácil para disfrutar de este mundial, de este arranque mundialista. Imagínate ya, ¿sabes qué? Ganó México, me voy a festejar con una torta que me gané en Con Madres, Angelara. Bueno, pues envíate la palabra tragadera al 6441-680730. Si nunca has ganado nunca nada, esta es la oportunidad de poderte ganar esta torta. Antes de las 3 de la tarde daremos a conocer quién es el ganador o la ganadora de la torta de Birrerías Carmelita. 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Así que venimos a chambearle, venimos a chambearle, venimos con madre, porque estamos... Bueno, venimos a chambearle, así que bueno, pues ya lo sabe, manda la palabra tragadera para la torta, inscríbete para los 5 kilos de carne al 644-104-5413 para que disfrutes del momento del triunfo de México. Creo que van como 3 goles, ¿no? La verdad, no sé. Escucho gritos nomás aquí y sé que a lo mejor es un gol. Pero bueno, 7 minutos para que sean ya las 2. ¿Dónde estabas tú?
2: Nos dice la arrolladora Banda de Limón.
1: Buena tarde, buen programa.

La arrolladora, ¿dónde estabas tú? Y yo te pido, no te vayas. Son los perdidos de Sinaloa. 4 minutos para que sean las 2. Aquí en Colmadre 92.1 FM, Ciudad Obregón, Sonora, México. Llégale a la Colmadre.

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1: El IMIB realizó el primer foro La Movilidad como Factor de Desarrollo en Cajeme, donde ciudadanos, especialistas y transportistas presentaron propuestas para mejorar la seguridad vial y el transporte público. Las ideas recabadas servirán para diseñar políticas de movilidad y desarrollo urbano, mientras que la segunda sesión se realizará el próximo 16 de junio. El gobernador Alfonso Durazo Montaño presentó una iniciativa de reforma constitucional para elevar la protección civil a derecho humano en Sonora, con el objetivo de fortalecer la prevención de riesgos y proteger la vida y el patrimonio de la población. La propuesta contempla la creación de un organismo autónomo especializado en gestión integral de riesgos y será enviada al Congreso del Estado para su análisis. Claudia Sheinbaum Pardo aseguró que la inauguración del Mundial 2026 se realizará sin problema, pese a las movilizaciones y negociaciones que mantiene el gobierno federal con la CENTE y otros grupos de manifestantes. La presidenta afirmó que los gobiernos federal y de la Ciudad de México garantizarán el desarrollo del evento deportivo, mientras continúan las protestas de maestros, familiares de los 43 normalistas de Ayotzinapa, colectivos de búsqueda y transportistas. Informó para Radiorama Sonora, Susana Arana.
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8: Señores, 2:00 p.m. con 3 minutos. Es un placer servirles a través de Conmadre 92.1, la radio que suena. Sánchez Lara, Alberto Mayito, mamá cantaba la rara debajo del agua, licencia locutor de radio y televisión, la 29.908, perteneciente al CIR Sindicato de Vanguardia, el grupo radiofónico que la está rompiendo en grande. Radiorama. Ándale pues, 2:00 p.m. señores, qué barbaridad. 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Manda la palabra tragadera, la tragadera, la tragadera, manda la palabra tragadera, que quiero ganar. Así es, si quieres ganarte este combo, manda la palabra tragadera al 6441-680730, ¿verdad? Ahí va, ahí la llevamos, ahí ya se están anotando, pues, ya algunos que están enviando la palabra tragadera al 6441-680730. Oye, Sencherada, yo ya gané, no le hace. Si los que ya ganaron quieren seguir participando, manden ellos la palabra pilichi. Los que ya ganaron y quieren seguir ganando, manden la palabra pilichi. Y los que no, manden la palabra tragadera. La tragadera que quiero ganar. Y además sigo anotando para el paquete de carne asada, que también regala con Madre 92.1. Inscríbete marcándome al 644-104-5413. Así que aquí está la línea telefónica abierta para que se inscriban. 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Así que ¡ay, chamba, señores! ¡Háganos trabajar, hombre! ¡No venimos, no venimos de flojones! ¡Ay, qué chulos ojos! Nicasio Quintero, se la mandamos a Luis Pollos. A Luis Lloreme, que le encanta.

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1: 2 de la tarde con 20 minutos, señores. ¡Qué barbaridad! ¿Cómo estamos recordando? Sacando del baúl de los recuerdos esas melodías que quedaron en el olvido, pero que normalmente cobran figura y forma en esta plataforma 4x4, cabina de con madre. Oiga, resulta y resalta que seguimos inscribiendo para ganarte la torta, ¿eh? La torta, el refresco, el bichi y la costra de queso riquísimo de Birrería Carmelita. Hoy se va antes de las 3 de la tarde. Manda la palabra tragadera, la tragadera, la tragadera. Manda la palabra tragadera, la tragadera, que quiero tragar. Así es, manda la palabra tragadera al 6441-680730. Haznos trabajar, que para eso venimos, señores. Venimos con madre. Y además, también puedes escribirte a los 5 kilos de carne asada marcando al 644-104-5413. 644-104-5413. 6 de la tarde, ¿cuál 6 de la tarde? 2 de la tarde, 21 minutos, no te digo. Pues salió todo norteado. Y es que ganó México en esta arranque del Mundial. ¡Qué barbaridad! A mí me gustó la actuación de Shakira. ¡Shakira, Shakira! ¡Maná! ¡Ay, Maná! Ahí le hizo de cardíaco ahí. Los Ángeles Azules también me gustó, ¿eh? Es para la prole. O sea, que hubo de todo. Para los fresones, para la prole. Para todo. Y por último, Shakira. Esta Shakira colombiana, que qué barbaridad, ¿eh? Este... muy bien por ella. Bueno, pues ahí estamos de fiesta todavía, ¿eh? Celebrando, creo, el 2-0, que es lo que me dijo el tremendo Eilian Beltrán, que es este comentarista deportivo, que se la sabe de todas, todas. Bueno, pues quedó 2-0, ¿no? 2 de la tarde, 22 minutos, yo sigo recibiendo la palabra tragadera al 6441-680730, porque en instantes sabremos quién es el ganador o la ganadora. Puede ser mujer, puede ser hombre, quién sabe, pero eso lo vamos a descubrir más adelante. Lo que sí es que vámonos. La mitad que me faltaba, Alejandro Fernández, el que cantó el himno nacional. Y no se equivocó, ¿eh? No se equivocó, loco. ¡Mira, mi patrilla!

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1: Señores, tenemos ya las 2 de la tarde con 37 minutos, 23 minutos a las 3 de la tarde. ¡Qué rápido rueda las ruedas del ferrocarril, señores! ¡Atrapeña con madre! Sígueme dando la palabra tragadera porque en instantes sabremos quién es el ganador o la ganadora de esta torta. Cortesía de Birrerías Carmelita, que se encuentra en el área de comedor de Plaza Sendera. Ándele pues, así que le quedan pocos minutillos, nada que ¡ay, Sánchez Lara, se me olvidó, se me fue el rollo! ¡Me dio el Alzheimer! Bueno, pues ya falta poquito, falta poquito. 6441-680730, porque en instantes sabremos quién se lleva la torta, quién se comió la torta. Muchos dicen, Sachelara, yo me comí la torta. Bueno, pues cómete la torta, pero de Birrerías Carmelita, así de sencillo, así de fácil es participar a través de la 92.1 FM de Conmadre. Y recuerde, para anotarse para los 5 kilos de carne para asar, tiene que marcarnos al 644-104-5413, ¿no? Que no le agarra la flojera, hay mucha gente que le agarra la flojera y que, ¡ay, Sachelara, es que me duelen los dedos para marcar! ¡Ay, hombre! Que no se les haga así tan difícil, es tan fácil. Así que ya lo saben, 6441-680730, vía WhatsApp, manda la palabra tragadera al 6441-680730, ¿verdad? ¡Tragadera, tragadera, tragadera! Faltan pocos minutos para saber, para descubrir quién es el ganador, and the winner is... Y además, márganos a cabina para poder participar y ganar por los 5 kilos de carne asada. ¡Mentiras!

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1: Señores, solamente 9 minutos. 9 minutos para que sean las tripas de la tarde a través de Colmadre 92.1, la radio que suena con Madre. Señores, pues yo ya me voy, ya me retiro. Se me concedió. Bueno, pues regresamos de 5 a 7 con toda la garganta, con este mismo tenor, nada de aflojerarle, porque la flojera no está en Sánchez Lara, Mario Alberto. Por respeto al público, no andamos aflojerándole. Ándale pues, señores, ahora sí vamos a dar a conocer quién es el ganador de la torta. ¿Quién se va a comer la torta de Virguerías Carmelite? Nada más y nada menos que el señor José Villegas Villa, ¿verdad? José Villegas Villa es el ganador de esta cortesía, señores, de Virguerías Carmelite. Y recuerde, seguimos anotando también para lo que es los 5 kilos de carne para asar. Señores, con toda la actitud, con toda pues la enjundia, regresaremos. Se quedan con Marce Castro, La Morena. Yo regreso de 5 a 7 para estar nuevamente
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1: 92.1. Sígueme en las redes sociales como Alberto Sánchez Lara. Miedos Nocturnos, también ahí le encargo. Ahí llevamos de miles, pero sin presumir, sin andar presumiendo. Ahí nomás, señores. Así que bueno, pues ya lo saben. Sigue la fanpage de Colmadre 92.1 FM Obregón, que también esperemos que tú la llenes, que siga muchos seguidores ahí, para que estés pendiente de las promociones. 7 minutillos para que sean ya las tripas y cerramos con más música. El que huele es Beatriz Adriana, ¿eh?

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1: 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Así es que todo mundo

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1: Bares y restaurantes deberán contratar paquetes comerciales de VIX o Sky Negocios para transmitir los partidos del Mundial 2026, informó César Aguiar Arnold, presidente de la Canaco Obregón. Indicó que aún esperan claridad sobre las reglas para los comercios. Las restricciones de FIFA sobre el uso comercial de marcas y términos del Mundial han generado ya bastante controversia. El gobierno de Sonora presentó una cartelera de 25 eventos turísticos para junio y julio en distintas regiones del estado, con el objetivo de impulsar la actividad económica, el turismo y la derrama en los municipios. La agenda incluye festivales culturales, gastronómicos, deportivos y tradicionales en ciudades como Ciudad Obregón, Abojoa, Álamo, San Carlos, Cananea y Hermosillo, como parte de la estrategia estatal para fortalecer el turismo en todo Sonora. El INPI informó que no enfocará sus verificaciones en pequeños restaurantes o comercios que transmitan partidos del Mundial, sino en establecimientos donde los eventos deportivos sean el principal atractivo para los clientes. La aclaración busca reducir la incertidumbre generada por posibles sanciones. Algunos negocios habían retirado publicidad relacionada con el torneo o descartado transmitir partidos por temor a multas o clausuras. Informó para Radiorama Sonora, Susana Arana.
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1: ¡Ea, ea! ¡Buena tarde, raza! Mi gente bonita de Ciudad Obregón, Sonora, 3 de la tarde con 7 minutos. Estamos escuchando a Los Desertores con Carlos Vega. Voy a llorar por ti, cariño mío. ¡Qué rolón! La acabamos de escuchar aquí con Tocho Morocho. Yo soy la morena Marce Castro, acompañándote en los micrófonos en este 11 de junio, juevesito, jueves, viernes, chiquito, ya muy, muy, pero muy pegados del inicio del fin de semana. Así que espero que te la estés pasando con madre. Hoy también, pues, está jugando la selección mexicana. ¡Estamos ganando, raza! ¡Qué emoción, la neta! Me siento muy contenta, muy feliz y muy emocionada. Espero que ustedes también, los que están escuchando aquí la 92.1, hay mucha raza que está viendo el partido, que está escuchando la radio, que, bueno, están en internet al tanto de todos los detalles. Así que no se despeguen, ¿eh? No se despeguen porque la música se va a poner muy buena por acá también. 6441-680730, nuestro WhatsApp. O échanos un fonazo con 4104-5413. Tenemos a Luis Ángel el Flaco, mi reina se llama, súbele, canta, chomoracho, bienvenidos.

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1: Amigos, son ya las 3 de la tarde con 20 minutos. Acabas de escuchar Banda Recoditos con esto que lleva por nombre En Resumen. Para la raza romántica enamorada que trae ganas de explotar de amor, Vienen más temas para ti, para que no te despegues. Tenemos por acá un poquito de Banda Triguera, también un poquito de lo que viene siendo Gavito Ballesteros al estilo tumbado, El Fantasma, unos corriditos y mucho más para que sigas en sintonía de la 92.1. Saludos para toda la raza, vámonos con música de Cristian Nodal con un vals, súbele.

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1: Suena Gavito Ballesteros, A Puro Dolor se llama, son las 3:38.

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1: Suena al límite con esto que se llama Tu Oportunidad. Son las 3 con 51 minutos.

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1: En Cajeme se han simplificado 22 trámites municipales y se trabaja en otros más como parte de una estrategia para reducir la burocracia y avanzar hacia la digitalización de servicios, informaron autoridades durante el foro Simplifica, menos trámites, más desarrollo. Funcionarios estatales señalaron que se busca homologar los procesos en los municipios de Sonora para posteriormente digitalizarlos. Estudiantes de la Universidad Tecnológica de Chojoa desarrollaron Nokiania, un software que traduce entre español y la lengua yoreme, además de contar con funciones de voz y una biblioteca digital. La herramienta busca contribuir a la preservación y difusión de la lengua y la cultura mayo yoreme mediante la tecnología. Claudia Sheinbaum Pardo anunció la creación de la Oficina Presidencial para la Promoción de Inversiones, con la que se busca agilizar trámites, reducir la burocracia y resolver autorizaciones para grandes proyectos en un plazo máximo de 30 días. Además, el gobierno federal impulsa una plataforma nacional de establecimientos mercantiles para que micro y pequeñas empresas puedan abrir en menos tiempo, reduciendo requisitos y permitiendo que algunos negocios inicien operaciones prácticamente de forma inmediata. Informó para Radiorama Sonora, Susana Arana.
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1: Amigos de Conmadre, son ya las 4 de la tarde con 11 minutos. Estabas escuchando a los dos plebes y su tuba de oro. Así es, el amor se llama lo que estaba sonando por acá. Chamacons, iniciando ya la segunda hora del turno del día de hoy hasta las 5 de la tarde. Y te tengo una sorpresita que te va a encantar. Así es, te voy a regalar una torta de birria 100% de res con costrita de queso, papá. Más calditos el bichi y la bebida. Esto por parte de nuestros amigos de Birrierías Carmelita. Así que si quieres participar, facilito y sencillo, comunícate ya conmigo 6441-680730. Mándame un audio, Morena. Quiero comer, Morena, quiero comer 6441-680730. Y así de fácil y sencillo vas a participar para llevarte esta torta de birria 100% de res con costra de queso, el caldito y la bebida por parte de nuestros amigos de Birrierías Carmelita. Son las 4 de la tarde con 12 minutos, vámonos con música. Calibre 50, siempre te voy a querer. Súbele.

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1: Muy bien, amigos de Conmadre, son ya las 4 de la tarde con 22 minutos. Los Renegados del Norte es lo que estabas escuchando con esto que se llama Un Millón de Copas Más. Por acá la raza participando por la torta de birria de nuestros amigos de Birrería Carmelita. Vamos a poner el audio para que lo escuchen ellos, ¿va? Para que escuchen.
2: Morena, quiero comer.
1: Pero si quieres comer o no, amigo, como que estoy muy desganado, te hace falta una tortuga. Una tortita, pues, de birria 100% de res de nuestros amigos de Birrería Carmelita, con costra de queso, el bichito y la bebida no puede faltar. Si te lo quieres llevar, participa ya 6441-680730. Mándame tu audio, Morena, tengo hambre. Y con mucho gusto te anotamos. Vámonos con música, Banda El Recodo. Te ofrezco un corazón, se llama Súbele.

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2: Amigos de Conmadre, por acá la raza me pregunta sobre la rifa de la hielera y la carne, o sea, los kilos de carne para asar y los botes, dicen. Es muy fácil participar, es cuestión de que me echen un fonazo 6441-045413 y así los registramos, les pedimos su nombre completo, además la colonia y su número de teléfono. Y así participan, así de facilito y sencillo para que se comuniquen con nosotros. 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Así que mucha suerte. Vámonos con música, Grupo Firme, Cabrón y Vago. ¡Súbele! ¡Súbele!

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1: Muy bien, amigos, ya estamos por irnos, por despedirnos. Grupo Equipado, lo que estaba sonando con Obsesionado, en punto ya de las 4 de la tarde con casi 54 minutos. Bueno, ya son las 4:54. Es momento de irnos, no sin antes lanzar a la persona ganadora de lo que viene siendo pues el sorteo del día de hoy, que se va a llevar una torta de birria 100% de res con costra de queso, el bichito y la bebida por parte de nuestros amigos de Birrierías Carmelita. No, hombre, qué delicia, qué rico. Es momento ahora sí de lanzar a la persona ganadora. Mucha suerte a toda la persona, a todas las personas que participaron por acá, y vamos a comenzar a darle vuelta a la ruleta, como de que no. Así que a la cuenta de tres. Ay, qué nervios, plebes. Una, dos. Ay, qué nervios. Una, dos, tres. Vamos a darle vuelta a la ruleta. Le estamos girando. Uno, dos, tres. Ya tenemos persona ganadora. Abel Labrada Enríquez. Abel Labrada Enríquez es la persona suertuda el día de hoy, que va a disfrutar de una riquísima torta de birria 100% de res con la costra de queso, y además el agua fresca y el bichito. Muchas felicidades y gracias a los participantes. Mañana nos escuchamos por acá de nuevo cuenta a través de la 92.1. Ya esto fue con Tocho Morocho. Yo soy tu amiga Marce Castro La Morena y me despido con Tebas. Súbela, hasta mañana.